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0: Muy buenas noches y gracias por estar con nosotros una vez más en La Hora Nacional. Como cada domingo, la verdad es que les preparamos un programazo.
1: Así es, les vamos a platicar sobre la Jornada Nacional de Reforestación 2026, que es un esfuerzo conjunto interinstitucional y de la sociedad para habilitar y reforestar puntos estratégicos.
0: En nuestro flashazo del bienestar conoceremos el Programa de Desarrollo Forestal Sustentable para el manejo responsable de los bosques y selvas que conserva la biodiversidad.
1: Hablaremos de un servicio que nos da información oportuna para reducir el riesgo de las catástrofes naturales como huracanes, sismos o incendios.
0: También platicaremos de cómo el fenómeno del Super Niño puede influir en el consumo de energía en nuestros hogares.
1: Vamos a ver cómo nuestro país sigue impulsando el talento de nuevas generaciones en la segunda edición de México Canta.
0: Además, conoceremos la historia de una mujer que trabajó muchísimo por los derechos políticos de las mexicanas, Ermila Galindo.
1: Y hablaremos sobre el papel de las mujeres en la innovación tecnológica y de la brecha de género en Latinoamérica.
0: Además, quédense porque el programa de verdad va a estar muy bueno y empezamos.

0: México es un país forestal y este domingo 9 de agosto se llevó a cabo la Jornada Nacional de Reforestación 2026, una estrategia para restaurar y proteger la riqueza natural del país. Y fíjense, hay un dato que nos ayuda a dimensionar su importancia. Aproximadamente el 70.6% del territorio mexicano está cubierto por algún tipo de vegetación forestal.
1: Y esos ecosistemas son mucho más que árboles. México tiene cerca de 138.7 millones de hectáreas de vegetación forestal. Y en nuestro territorio está alrededor del 12% de las especies conocidas a nivel mundial. Los bosques, selvas, matorrales y manglares son fundamentales para la biodiversidad y también para la vida de millones de personas.
0: Por eso reforestar importa. Los bosques participan en el ciclo del agua, favorecen la infiltración y además ayudan a conservar las cuencas. También protegen y regeneran los suelos, reducen la erosión y contribuyen a conservar la biodiversidad.
1: Y hay otro aspecto fundamental. La restauración forestal también tiene una dimensión social y económica. En México, el 50.9% de la superficie forestal está en manos de ejidos y comunidades. Estas comunidades forestales son las que, en muchos territorios, conservan, manejan y aprovechan estos ecosistemas.
0: Por eso restaurar no nada más significa llegar a un terreno, hacer un hoyo y plantar un árbol. La restauración ambiental implica recuperar integralmente los ecosistemas, con participación comunitaria, coordinación entre instituciones, protección del suelo y del agua, conservación de especies y fortalecimiento de las actividades productivas sustentables.
1: Y ahí aparecen opciones como el manejo forestal sustentable, la agroforestería, la ganadería regenerativa y otros sistemas productivos que permiten aprovechar los recursos naturales sin destruirlos. La idea es que la conservación también genere oportunidades, empleo e ingresos para las comunidades.
0: Además, la economía forestal tiene un papel importante porque representa alrededor del 0.24% del Producto Interno Bruto. Por esto, fortalecerla de manera sustentable también significa impulsar el desarrollo comunitario y productivo.
1: Y los beneficios no se quedan en las zonas rurales. La infraestructura verde también es fundamental en las ciudades. Árboles, parques, corredores verdes y áreas de vegetación ayudan a mejorar el entorno urbano y forman parte de las estrategias para combatir los efectos del cambio climático.
0: Y los ecosistemas forestales también son importantes contra el cambio climático. Los bosques, selvas y manglares capturan carbono. De hecho, documentos oficiales señalan que estos ecosistemas capturan anualmente 178.9 millones de toneladas de dióxido de carbono, equivalentes a 23.2% de las emisiones de gases de efecto invernadero del país.
1: Y hay una relación directa con el agua. La conservación de bosques y selvas ayuda a mantener los flujos hídricos, reducir el asolve y proteger servicios ambientales importantísimos para las poblaciones y para actividades como la agricultura.
0: En este contexto se dio la Jornada Nacional de Reforestación 2026, con presencia en las 32 entidades federativas, 621 municipios y 1.632 núcleos agrarios. La meta fue plantar 6.6 millones de árboles y plantas en más de 32 mil hectáreas.
1: Es una acción de alcance nacional que busca involucrar a comunidades, autoridades y población en la recuperación de territorios forestales. Y no se trata de poner el mismo árbol en todos lados. La restauración debe considerar las características de cada ecosistema y utilizar especies adecuadas para cada territorio.
0: Un actor importante será Sembrando Vida, un programa que ha producido muchas de las plantas que se usan en este tipo de acciones. En los últimos años, el programa ha reportado la plantación y conservación de alrededor de 1.200 millones de árboles y el trabajo en aproximadamente 1 millón de hectáreas.
1: Y muchos de esos árboles tienen una función productiva además de ambiental. Pueden ser forestales, frutales o formar parte de sistemas agroforestales. Es decir, se busca que restaurar el territorio también signifique fortalecer la economía de quienes viven y trabajan en él.
0: Entonces, la invitación es entender la reforestación desde una perspectiva mucho más amplia. Recuperar bosques, selvas y otros ecosistemas, proteger el agua y los suelos, conservar nuestra biodiversidad, impulsar economías comunitarias y contribuir a enfrentar el cambio climático.
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0: Los cambios en el clima pueden transformar la forma en la que usamos electricidad en nuestras casas. Durante fenómenos como el Super Niño, las olas de calor, los frentes fríos intensos o hasta las lluvias prolongadas, nuestras necesidades de iluminación, climatización y uso de aparatos eléctricos pueden cambiar.
1: Estos cambios pueden traer un mayor consumo de energía, especialmente cuando usamos más tiempo los ventiladores, sistemas de aire acondicionado, calefactores, refrigeradores u otros equipos. Y para hablar más del tema, nos acompaña José Antonio Urteaga Difur, director general del Fideicomiso para el Ahorro de Energía Eléctrica. Señor director, bienvenido a la Hora Nacional.
6: Cha, muchísimas gracias. Un gusto estar con ustedes y con su auditorio.
0: Bienvenido. Y para empezar, sabemos que estos años han tenido climas muy anormales, quizá. Temporadas de lluvias más largas, fríos más intensos, olas de calor. ¿Cómo afecta en el consumo de energía de los mexicanos que el clima esté llegando a estos extremos?
6: Muchas gracias, Leos. Me parece una excelente pregunta. Como ustedes saben, el cambio climático cada vez tiene mayor impacto en nuestra sociedad. El cambio climático provoca principalmente fenómenos climatológicos como el que vivimos de las olas de calor. Para este año se anuncia el fenómeno del Niño de alta intensidad. Sí. Eso lo que provoca son fundamentalmente olas de temperatura muy alta, que provocan también que a su vez causan el uso de aire acondicionado, como bien lo señalaba Cha, y eso provoca también que haya manifestaciones en temas muy diversos, por lo que tenemos que buscar cómo hacer más eficiente el uso de la energía eléctrica, okay, en beneficio de nuestras economías en las familias, en beneficio del medio ambiente por una menor emisión de gases de efecto invernadero, y también en beneficio de tener acceso a la energía de población que aún está en un esfuerzo por tener una mayor asequibilidad a los servicios de la energía.
1: ¿Y cómo podemos lograrlo? Porque son muchas las cosas que tenemos que hacer para poder economizar, para no gastar tanta energía, para que no nos cueste tanto. ¿Qué se puede hacer?
6: Lo primero, yo diría, Chaleos, que hay que formar una educación en materia de uso adecuado de los recursos naturales. En el FIDE trabajamos con un programa que se llama Educare, Educación para el Ahorro y Uso Racional de la Energía Eléctrica, en donde formamos a los niños para que ellos sean conscientes de la necesidad de cuidar la energía. No solamente como un hábito, sino como un hábito educado. Que el niño sepa que contactar un interruptor de electricidad para tener luz es un proceso muy sencillo, pero que requiere un gran esfuerzo de la naturaleza. Entonces ahí se requiere que el niño entienda que esa energía llega y que toda la población requiere de energía, no podemos desperdiciarla. Claro. Es el primer punto, evitar desperdicios. ¿Cómo podemos evitar desperdicios? Como bien se señalaba, si estamos en una habitación que tiene iluminación natural, pues hay que abrir las cortinas y apagar la luz artificial, la luz eléctrica. Si tenemos aire acondicionado, evitar tener ventanas abiertas para que se fugue el calor. No vamos nunca a poder enfriar todo el medio ambiente, solamente el de la habitación. Y muy importante, cambiar equipos de aire acondicionado que son ineficientes por equipos de alta eficiencia, que vale la pena invertir porque se recupera muy rápido esa inversión.
0: Ahora, para personas que queremos quizá tener electrodomésticos o aparatos electrónicos un poquito más ambientalmente amigables y sobre todo ahorradores, ¿qué nos recomienda al momento de ir a comprarlos? ¿En qué nos tenemos que fijar?
6: Me parece otra vez una excelente pregunta. Lo primero, que tenga una etiqueta que se conoce como el sello FIDE. Ese sello FIDE es muy visual. Lo único que dice, este equipo tiene el sello FIDE. ¿Qué significa? que ese equipo cumple con los más altos niveles de eficiencia energética. También, si es posible, fíjense en la etiqueta que establece la norma oficial mexicana que indica cuál es el consumo preciso de equipo. Pero lo más fácil, consuman, compren equipos con sello FIDE.
0: ¿Cómo podemos contactar al FIDE? ¿Tienen redes sociales?
6: Tenemos todas las redes sociales, estamos en Facebook, en X, también en nuestra página electrónica www.fide.org.mx. Ahí nos pueden contactar y ahí van a encontrar un teléfono de contacto vía WhatsApp para que los asesoremos y los conduzcamos para hacer un uso eficiente de la energía. Inclusive, si sea el caso, oye, a mí me interesa porque veo que mi recibo está muy alto y ha crecido mucho a través del tiempo, quiero que me hagan un diagnóstico energético en mi vivienda.
7: Importante.
6: A alguien se presente en su vivienda y le enseña, a ver, vamos a revisar primero tu instalación eléctrica.
7: Eso es importantísimo.
6: Importantísimo, sí. Cha.
7: Señor director José Antonio Urteaga, muchísimas gracias por visitarnos aquí en la Hora Nacional. Muy interesante todo lo que nos acaba de platicar.
0: Y ahorrador.
7: Y lo tenemos que aplicar. Cambios muy sencillos que nos van a ayudar mucho. Muchísimas gracias.
6: Muchas gracias. Encantado de estar aquí con ustedes y compartir con su auditorio lo que es parte de lo que debe ser nuestra vida. Ayudar a cuidar los recursos naturales y proteger el medio ambiente. Muchas gracias.
0: Muchas gracias también a ustedes que nos ven aquí cada domingo. Quédense con nosotros.
7: Ya empezó la segunda edición de México Canta por la Paz y contra las Adicciones. Este concurso busca abrir espacios para nuevas voces, promover letras alejadas de la violencia e impulsar la música mexicana y sus fusiones.
0: Nuestro compañero Orlando Abad entrevistó a Miguel Trujillo, presidente del Consejo Mexicano de la Música, para conocer qué sigue en esta etapa del concurso.
8: Oigan y vean, México canta y canta hermoso y se escucha en todo el mundo. Y por eso México Canta por la Paz y contra las Adicciones llega a su segunda edición. Y este concurso maravilloso que ha unido a tanta gente y que nos ha demostrado tantos talentos, tiene mucha gente trabajando detrás. El Consejo Mexicano de la Música está siguiéndolos a detalle. Esta noche, aquí en la Hora Nacional, nos acompaña el presidente del Consejo Mexicano de la Música, nuestro amigo musical, Miguel Trujillo. ¿Cómo estás, Miguel? Hermano. Qué gusto tenerte.
9: Gracias por la invitación. Otra vez ya me siento en casa, ¿no? En la Hora Nacional me encanta venir y platicar de lo que está pasando en México Canta. Este año de verdad ha sido un año increíble. Como sabes, redujimos la cantidad de talento. El año pasado eran 48 semifinalistas, una locura, 3 regiones de Estados Unidos, 3 de México. Este año lo acotamos a solamente 7 semifinalistas de Estados Unidos, los cuales ya los tenemos y te quiero decir sus nombres. De Estados Unidos está Rosal Alba Valdés, que es de Chicago. Tenemos a Joshua Soto, que es del Bronx de Nueva York. Oh, 18 añitos tiene Joshua.
8: Un chavito.
9: Lo que hablábamos antes de empezar, muy joven el talento este año. Después tenemos a Tiffany Galvis, que es de Los Ángeles, tiene 24 años. Lisandro Espinosa, que es de Portland, Oregon, tiene 21 años. Grecia Marín, de Paris, California. Daniel Ochoa, de Tucson, Arizona. Y Miranda González, de Denver, Colorado.
8: Y en México ya tenemos semifinalistas. También.
9: En México se hizo una conferencia de prensa en Chapultepec, un lugar muy, muy bonito, y ahí estuvieron los semifinalistas de México. Traigo mi tarjetita también para que no se me olvide ninguno. Fíjate que esta primera participante, que es Bel, la Malishita, es de Mérida, y ella canta en español, en inglés y en maya. El año pasado...
8: Exacto, recuerdo que también de Mérida era en maya y en español.
9: Es, exactamente, pero ella lo hace de una manera muy, muy profesional. Tiene una personalidad increíble y ella tiene 26 años. Emi Macías, que es de Tlaquepaque, Jalisco, tiene 20 años. Y Emi también una gran voz. Grecia Delgado, que es de Tamaulipas, pero vive en Monterrey, tiene 20 años también. Brian Soto Suazo es de Valle de Chalco, tiene 25 años. Luna López, de Zacatepec, Morelos, tiene 21 años. Vilán Morales es de Torreón, Coahuila. Y Fátima Cuevas es de Guadalupe, Nuevo León.
8: ¡Qué sorpresas! Miguel, por favor, quiero que te comprometas aquí con nosotros a que vas a seguir viniendo a darnos las actualizaciones y el avance de este concurso, que de verdad es muy emocionante y que descubre y abre historias maravillosas de mexicanos por todo el mundo.
9: Totalmente.
8: Por favor, sigan las redes de México Canta, que es oficial México Canta. Fantasía.
9: Exactamente, Oficial Mexicano.
8: Y también las del Consejo Mexicano de
9: Por Fantasía. Supuesto, ahí tienen toda la información y no se pierdan ninguna de estas semifinales.
8: Miguel, amigo, muchas gracias por
9: venir. Al contrario, gracias a ustedes, a la Hora Nacional, por tenerme nuevamente. Y no se pierdan, primera semifinal, 23 de agosto, segunda semifinal de México, 30 de agosto, gran final, 13 de septiembre, y los ganadores van a estar en el Zócalo el 15 de septiembre. Así que va a ser una fiestota impresionante.
8: Los tenemos bajo la lupa y con cariño recibimos ese talento. Nosotros seguimos cantando, porque
9: así
8: México
9: es. Canta, por supuesto.
0: No podemos hablar de los derechos políticos de las mujeres en México sin recordar a Ermila Galindo, una de las voces más importantes del movimiento feminista mexicano en las primeras décadas del siglo XX.
1: Ella fue defensora de la educación, la igualdad y la participación política de las mujeres. Como su aniversario luctuoso es el 18 de agosto, hoy está con nosotros una actriz que interpreta a Ermila Galindo para conocer más sobre su legado. Vamos a ver y escuchar la entrevista que le hizo nuestro compañero Germán Gastel.
10: Los momentos históricos que marcó los derechos civiles de la mujer, sin duda, es la ley sobre el divorcio. Y es uno de los acontecimientos históricos porque además muchos personajes, entre ellos muchas mujeres, tuvieron mucho que ver. Germán, sí. Gastelum.
11: Fue el dolor, fue el sacrificio, el esfuerzo, el atreverse a hablar, el levantarse en un momento en que las mujeres no podían hacerlo. Y ahí había un personaje histórico maravilloso que podemos invitar para que nos platique.
10: Es un personaje clave, ¿estás de acuerdo?
11: Totalmente clave. Su nombre significa combate, guerrera. ¿Sabes de quién estoy hablando?
10: Por supuesto.
11: Ermila Galindo. Vamos a invitar a Ermila Galindo para que platique con nosotros sobre estos momentos históricos.
12: Hola.
10: Qué honor tenerla en la Hora Nacional.
12: Muchas gracias por invitarme.
10: La dejo en las mejores manos para que nos platique su historia.
12: Claro que sí.
10: Adelante.
12: Gracias.
11: Adelante. Ahora sí que yo estoy muy emocionado porque se han marcado pautas extraordinarias para que la mujer lograra todos sus derechos civiles, políticos. Le tengo una sorpresa también, que ya tenemos en México una presidenta mujer.
12: ¡Una presidenta mujer! ¡Qué orgullo!
11: Algo que usted luchó para lograr el inicio del voto de la mujer.
12: Empezando.
11: Platíqueme, esto viene de todo un trabajo que usted hizo. ¿Quién era usted en ese momento histórico?
12: Bueno, en aquel momento histórico estaba yo trabajando de la mano de nuestro presidente, don Venustiano Carranza. Estaba muy orgullosa del trabajo que estábamos realizando porque yo trataba de impulsar los derechos de la mujer, sobre todo la igualdad, la equidad de género. Y bueno, a raíz de mi trabajo con Venustiano Carranza, aproveché mis habilidades, oratoria, redacción, impulsando los derechos y logrando así que se promulgara la ley de divorcio.
11: En 1914.
12: Exactamente.
11: Muy interesante porque realmente era un momento en que a la mujer no se le daba tanto poder económico, político y menos social. Estamos hablando de que usted no era una diputada o una candidata, usted era la secretaria.
12: Así es. Bueno, en alguna época también traté de entrar a la política, aunque no tuve la oportunidad. Sí logré mucho en ese momento. Sobre todo, mi intención era que con el voto de la mujer se abrieran los caminos para que las mujeres tuvieran más derechos, tuvieran la oportunidad de defender su propia vida, la de sus hijos, su libertad. El derecho del voto a la mujer fue principalmente lo que abrió el camino para que se pudiera después hacer esta ley de divorcio, ya que en aquel entonces estaba tan estigmatizado, tan prohibido para la mujer poder decidir sobre su propia vida si quería permanecer en la vida con la pareja conyugal o no.
11: O sea, era algo que realmente no podía darse. Bueno, estamos hablando que desde Benito Juárez, que en la época de la reforma se dice y se toma la ley del registro civil. Entonces ya lo que son los nacimientos, lo que son las defunciones y lo que es el matrimonio pasa también a una cuestión del Estado, pero antiguamente no era así.
12: No.
11: Totalmente era de la Iglesia.
12: Exactamente, era totalmente derecho de la Iglesia decidir quién podía acceder a estos derechos. Afortunadamente, gracias a esta ley, se hizo la posibilidad de que las mujeres pudieran adquirir documentos de identidad, documentos de defunción, documentos, vaya, literalmente del matrimonio, ¿no?
11: ¿Qué le dirías a las mujeres que luchan día a día para lograr sus objetivos?
12: Mire, sobre todo, educación. La educación es base. Es importantísimo para que las mujeres conozcan sus derechos, las oportunidades, la educación sexual, la educación económica, política, sobre todo educarse. educarse para que tengan también acceso al derecho de la educación psicológica. Hoy tan importante, el apoyo del gobierno, el apoyo a las mujeres, la equidad de género, todo eso es conocimiento y todo eso es educación.
11: Ese sería lo que nos diría usted a todos los mexicanos y a la mujer principalmente.
12: Que luchen por sus derechos. Con que luchen y se eduquen.
11: Con base a la educación.
12: Exactamente.
11: Con base a estar preparados, uh-huh. A hablar siempre, a no quedarse callados.
12: Exactamente. ¿No?
11: Eso es lo que logró Ermila Galindo y tantas mujeres, estas cosas tan importantes como la ley del divorcio en 1914 y posteriormente, por fin, que pudieran votar. Muchas gracias por todo lo que ustedes han logrado.
12: No, muchas gracias a usted y afortunadamente a las mujeres que han creado la historia, porque gracias a ellas y al trabajo que se ha hecho durante tantos siglos, podemos hoy tener tanta libertad.
11: Gracias. Seguimos aquí en La Hora Nacional.
0: La tecnología está transformando la forma en la que trabajamos, aprendemos y nos relacionamos con el mundo. El problema es que este cambio no está ocurriendo en condiciones igualitarias. En América Latina, las mujeres seguimos siendo minoría en los empleos tecnológicos y, según estudios recientes, la brecha de género en este sector volvió a crecer en vez de disminuir por primera vez en varios años.
1: Y para platicar del tema, hoy nos acompaña una vez más aquí en La Hora Nacional, Úrsula Quijano, directora de Laboratorio para México, una organización que impulsa la formación de mujeres para que desarrollen una carrera en tecnología. Úrsula, bienvenida a La Hora Nacional, una vez más, qué gusto.
13: Cha, qué gusto, Leos, qué gusto. Un honor completo poder estar aquí otra vez.
0: Es para nosotros un gusto. Y nos encantaría empezar platicando un poquito de cuál es el panorama actual de la participación de mujeres en empleos tecnológicos, no solo en México, sino en toda la TAM.
13: A ver, en América Latina tenemos, yo diría, varios problemas importantes. Uno es que tenemos pocas mujeres saliendo de carreras STEM. Uh-huh. Seguimos en 30%, entre 30 y 40%. El otro es que también tenemos pocas mujeres ingresando ya al primer empleo. Entonces, imagínense que 30% en todos los roles, en toda América Latina, son únicamente mujeres. Entonces, eso sí nos habla de un reto muy grande. Y el tercer tema también muy delicado es la retención. O sea, realmente las mujeres no están teniendo tantos ascensos como los hombres. Mientras un hombre tiene 5 veces más un ascenso, la mujer se queda sin poder llegar a estos puestos gerenciales, a estos puestos de manejo de personas.
14: Oye, ¿crees que por eso se ha ampliado esta brecha?
13: Hay un tema bien importante que es la agenda de cuidados. Entonces, las mujeres están llegando a estos puestos, llegaban a los puestos de tecnología, pero ahora también con la llegada de inteligencia artificial se achicó la pirámide. O sea, imagínense que antes hablamos de una pirámide en la que de repente ahora no existe talento junior y han cambiado muchas cosas también desde la llegada de la inteligencia artificial.
0: Y justo por esta inteligencia artificial han también cambiado mucho los perfiles y el tipo de personas para trabajar que buscan las empresas, ¿no? Claro. ¿Cómo ha sido este cambio?
13: El cambio es interesante y cuando lo ven con temas de género, justamente las mujeres tienen 3 veces más riesgos de ver sus roles automatizados. Las mujeres trabajamos más en temas administrativos. Esos son roles que realmente tú puedes sistematizar, realmente tú puedes darte cuenta que con la inteligencia artificial puede prácticamente borrarte de la foto. Entonces, eso es algo que también ha hablado mucho el tipo de roles que están desapareciendo, aunque la realidad es que también están emergiendo otro tipo de roles cercanos a la tecnología que debemos nosotros potenciar entendiendo y aprovechando la inteligencia artificial.
14: Oye, pero estamos hablando mucho de los riesgos. ¿Qué oportunidades puede haber? Porque sí, todo el mundo pone la inteligencia artificial como algo de tenerle mucho, claro, y voy a usar la palabra miedo.
13: Claro. Imagínense justamente en esta secretaria o en esta persona que aprende de análisis de datos o en esta profesora que quiere aprender sobre temas de, por ejemplo, con laboratoria, que quiere aprender temas de inteligencia artificial a hacer algo. Entonces, eso realmente también te está liberando tiempo de las habilidades y de las funciones repetitivas y tú puedes dedicarle un poquito más de volumen y subirle ahí un poco el volumen también a las habilidades duraderas, las que te diferencian de la inteligencia artificial.
0: ¿Se puede entrar a tener una carrera en tecnología aun cuando uno no venga de esa formación?
13: Por supuesto que sí. Y en laboratorio es lo que venimos haciendo 11 años. Realmente nosotros trabajamos con mujeres subempleadas o desempleadas en toda la región, que son mujeres que venían de situaciones complejas. Imagínense de estar subcontratada. Mujeres que tienen una pausa. ¿Cuántas mujeres no tenemos una pausa por agendas de cuidados?
0: Claro.
13: Y ahí es que entramos justamente y el tema del laboratorio es central porque les ayudamos a navegar temas de empleabilidad y aprender no solamente a usar tecnología, a crear tecnología aprovechando inteligencia artificial.
0: O sea, como código y así, por
13: sí,
0: ejemplo.
13: Sí, no, ni siquiera código. Porque imagínate, Leos, ahora es más bien el crear un proyecto. Crea un tablero de indicadores porque tú quieres entrar a un área comercial. O crea una página web aprovechando también las distintas plataformas que existen y herramientas. Entonces, ahora lo que se trata en el mercado laboral es crear un proyecto que te lleve en tu CV a decir, mira, yo sé usar inteligencia artificial y no me da nada de miedo aprovecharla. Y más bien...
14: bueno.
13: Sí, sí. Poco a poco.
14: Sí, claro. Oye, Úrsula, pues muchísimas gracias por visitarnos. ¿Dónde te podemos contactar?
13: Claro. Laboratoria, recuerden, estamos en todo México y en toda América Latina. Nuestra página es laboratoria.la y métanse, Activa tu Carrera. Tenemos, es 100% gratuito, tenemos grupos cada 2 meses y es el programa que te lleva a incursionar en este mundo tecnológico.
0: Fuera de la página, ¿redes tiene Laboratoria?
13: Sí, redes también, en LinkedIn, Laboratoria, y en Instagram, Laboratoria.la.
14: Muy bien, Úrsula, pues muchísimas gracias.
13: Gracias, Cha, gracias, Leo.
0: No, hombre, gracias a ti, muchísimas felicidades. Y gracias a toda la gente que nos sigue aquí en La Hora Nacional. Quédense con nosotros.
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0: Y antes de hacer una pausa, nos despedimos con una frase de la gran pintora mexicana María Izquierdo: es un delito ser mujer y tener talento. Ella abrió camino para muchas generaciones y nos sigue recordando lo importante que es buscar siempre la igualdad de género.
1: Muchísimas gracias por acompañarnos en esta primera media hora de La Hora Nacional. También le queremos mandar saludos a las personas que se comunicaron con nosotros en la semana: Magdalena Cruz en Ciudad Victoria, Tamaulipas, Gemesa Electrificaciones, Francisco Villafuerte, Gerardo Domínguez y Beto Martín.
0: También a Verónica Muñoz Centeno, Jimmy Galván, José Luis Hernández Álvarez y Rolando Ná Pérez. Gracias por escucharnos, por escribirnos y por ser parte de esta comunidad. No se vayan, porque ahorita regresamos con mucho más en La Hora Nacional.
1: Y por favor, sigan escribiéndonos en YouTube, en Facebook, en Instagram, TikTok, X, Spotify y por mensaje al siguiente número telefónico. Apúntenle: 55 34 83 42 39. 55 34 83 42 39.
0: También nos pueden mandar un correo electrónico a lahoranacional@segob.gob.mx.
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0: Comenzando una edición más de La Hora de la Gente en este dominguito en la noche, André Alcocer. Están sonando Los Ángeles Azules.
1: Y es que ¿a quién no le gustan Los Ángeles Azules? Yo creo que esa sería la pregunta. Yo espero que donde sea que nos estés escuchando, en tu coche, en la tienda de autoservicio, en donde sea, pues ya estés soltando el bailongo, porque es domingo y se apetece.
0: Y quienes no han ido a un concierto, pues ahí está la invitación para el Viernes de la Gente en el Festival Internacional del Globo a echarse, como dices tú, un bailongo.
1: Unos pasitos, ¿no? Además, Viernes de la Gente, eso significa que no pagamos las entradas, lo podemos invertir en comidita, cenita ahí en el Festival del Globo. Bueno, hay mucho que hacer.
0: Y lo bailado nadie no lo quita.
1: Que nadie no lo quite. Y pues súbele, Dani.
0: Súbele y después vamos a Historias de mi Gente.
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0: ¿Recuerdas cómo era la vida hace 30 años en Guanajuato? Seguramente muy diferente. Y podemos recorrer todo lo que ha pasado en estos años, por ejemplo, cuando se inauguró el puerto interior, la llegada de empresas automotrices de origen japonés o alemán, el aumento en las exportaciones y la llegada de la inteligencia artificial. ¿Verdad que ha cambiado mucho y para bien? Y es que empresarias y empresarios han señalado la importancia que tiene Guanajuato en este tema, en el tema económico. Por ejemplo, Alejandro Lara, quien es empresario y quien trabaja en estos polígonos de desarrollo y parques industriales, es lo que nos dijo.
3: Primeramente, pues su gente, ¿no? Su mano de obra calificada y, bueno, por supuesto, la posición logística en el centro del país, conectada a los corredores de exportación, a los puertos por donde pasa la materia prima como Manzanillo.
0: Y como en todo, hay que actualizarse, renovar e innovar. Por eso Guanajuato presentó una nueva estrategia, una nueva política económica. Guanajuato suma, un nuevo rumbo para la gente. Es una nueva estrategia del gobierno de la gente que busca llevar el desarrollo a más regiones, fortalecer las empresas, las MIPYMES, por ejemplo, estas empresas de tus amigas o de tus amigos, de tus familiares que poco a poco van creciendo y por supuesto también desarrollar el talento y los empleos. Tal vez tú eres ingeniera o ingeniero y lo que se busca es que tengas mejores ingresos para tu familia. Así Guanajuato evoluciona para competir y seguir siendo el líder mundial en el tema económico. Y esto, por ejemplo, es lo que dijo Fernando Cuadra, también un empresario de la entidad.
4: Tenemos todo para crecer, la tecnología está todo lo que da, tenemos todas las facilidades, simplemente aprovechenlo y háganlo. No hay otra.
0: Con Guanajuato suma, el desarrollo será más equilibrado para los 46 municipios y se van a impulsar las empresas locales. Por cierto, ya está dando resultados. La gobernadora anunció esta semana que llegarán 17 proyectos por cerca de 2.558 millones de dólares y 3.500 empleos comprometidos. Para Historias de mi Gente, Rafael Lira.
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6: ¿Sabías que un 16 de agosto se emitió un decreto de gran valor para Guanajuato? Si no lo sabes, no pasa nada, yo te cuento. Hoy vamos a viajar en el tiempo exactamente a un día como hoy, pero del año 1825. Ese día, el primer Congreso Constituyente de Guanajuato emitió el decreto número 24, toda vez que el gobernador de ese entonces, Carlos Montes de Oca, quería definir con claridad cuáles eran las atribuciones que le correspondían a los ayuntamientos y al mismo gobernador, con el objetivo de centralizar el orden para exigir responsabilidades. Con este decreto, el gobernador se quedó con un superpoder. Podía arrestar o suspender a cualquier miembro del ayuntamiento si la seguridad del estado lo exigía. Por su parte, los ayuntamientos tenían la libertad de recaudar sus propios fondos y organizar las fiestas civiles y religiosas. Pero ojo, si el gobernador andaba por ahí y no le parecía la fiesta, tenía la facultad de suspenderlas por completo. Así se manejaba la política hace dos siglos. Interesante, ¿no? Recuerda que este decreto y muchas otras historias de México y Guanajuato las puedes encontrar en el Archivo Histórico del Congreso de Guanajuato. Hasta la próxima.
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0: Pues con esta canción, con un flowcito como para poder entrar a un ring de boxeo, Rafael Ira, yo creo que es a lo donde nos lleva a la hora de la gente.
1: Y es esta canción que escogió nuestro invitado el día de hoy, Tony Romo, quien es entrenador y boxeador.
0: ¡Bienvenido!
1: Bienvenido, Tony, ¿cómo estás? Buenas noches.
2: Hola, buenas noches, muchas gracias por la invitación y pues contento, ¿no? Y algo nervioso, pero aquí andamos.
0: Oye, no, pues nervioso, no mordemos, Tony, tranquilo. Más bien nosotros, de que aquí nos vaya a poner
1: un gancho al hígado.
2: Un gancho al hígado, no, pero aquí estamos.
1: Con ¿por toda qué la esta que... canción, Tony?
2: Aparte del flow, yo me identifico muchísimo con esa canción por el barrio, porque nos demuestra que no hay sueños pequeños y que podemos salir adelante, sea cual sea tu situación, ¿no? Es eso.
0: Tony, platícale a la gente, para quienes no te conocen, ¿a qué te dedicas? ¿De dónde llevas los guantes? ¿Por qué estamos platicando del boxeo? Compártele a la gente de Guanajuato.
2: Mira, los guantes los traigo en el corazón y en la mente, porque pues obviamente pues soy entrenador de boxeo y de bootcamp y acondicionamiento físico. A mí el boxeo me salvó la vida, me ha dado muchísimo, muchísimo, y pues ahora sí que yo le tengo mucho respeto y mucho cariño, porque ha sido un deporte donde se sufre, se sangra, porque se sangra, ¿verdad? O sea, obviamente pues es un deporte de contacto donde te juegas a veces hasta la vida, ¿no? Y por eso me gustó, aparte que es el deporte más hermoso, porque tienes disciplina, tienes coraje y aparte pues el físico, ¿no? Es... Yo siempre admiraba a los boxeadores. Recuerdo cuando estaba chico que veía las peleas en la tele, no sé, veía a Julio César Chávez, a la Chiquita González, a Daniel Zaragoza, y decía, qué chido, ¿no? Que esos vatos estén ahí arriba. Porque pues tenía una perspectiva muy diferente del boxeo. Yo pensaba que nada más era subirse a golpear. Y cuando empecé a practicarlo dije, no manches, esto es una disciplina muy cañona, muy muy cañona. Son horas en el gimnasio, y no nada más trabajas el físico, también trabajas la mente, las emociones, y por eso lo llevo en la mente y en el corazón.
1: ¿Cómo era tu vida antes? Porque mencionas que el boxeo te salvó. ¿Cómo era tu vida antes?
2: Mira, pues cuando vienes de una familia, pues se podría decir de clase media, y estás rodeado de muchísimas cosas, ¿no? Por ejemplo, en este caso, pues de adicciones, de problemas, de carencias. Pues uno quiere lo mejor para uno, porque estás acostumbrado a vivir con muchísimas carencias, y ves a tus compañeros, a tus amigos que llevan una mejor vida y quieres salir adelante porque no te gusta la vida que llevas. O sea, en lo personal, a mí esas carencias económicas y demás, pues a mí no me gustaban. Yo decía que yo quiero ser alguien en la vida, quiero ser famoso, y para sacar a mi familia adelante, ¿no? Porque tengo una familia donde tengo 3 hermanos y pues te imaginas, o sea, yo me identifico mucho con la banda, porque yo sé que hay familias muy humildes y a veces no tienen los recursos para sacar adelante a la familia, o sea, para darles una educación, pues digna, ¿no? Una vida digna, vestido, todo, y pues yo era de eso. O sea, te digo, mi vida... Pues no te voy a decir que fui muy pobre, pero sí hubo muchísimas carencias que en lo personal no me gustaban, y yo quería salir adelante. Y pues ya te la sabes, o sea, vives en el peligro, porque allá afuera, pues donde yo vivía, veía muchísimas cosas, o sea, pues las inseguridades y todo, ¿no? Entonces, pues tener que sobrevivir sobre eso y no irte por el mal camino. Por eso te digo que a mí me salvó mucho la vida.
0: ¿Cuándo fue ese punto, pues, más bajo, más complicado, donde te diste cuenta que necesitabas tomar la decisión de seguir ahí o hacer algo por ti?
2: Mira, yo empecé a boxear pues ya un poquito grande, a los 16 años, porque yo ya traía como una vida así como que como complicada, porque pues me juntaba con gente que pues no andaba en buenos pasos, ¿sabes? Y menos para un niño de 16 años. Yo me juntaba ya con gente mayor que pues no hacía cosas que pues ilícitas, ¿no? Y y parte de eso también muchos de mis amigos de mi entorno pues consumían drogas, consumían alcohol y pues se dedicaban a los asaltos, a todo eso, ¿no? Entonces es cuando dices, yo no quiero esto para mí, y empiezo a entrenar. Me aventé 3 años entrenando y en varios gimnasios, no nada más en uno, y de ahí lo dejo porque pues a una temprana edad me caso. Uh-huh. Y me alejo de todo este rollo, ¿no? Y vuelvo a empezar a los 22 años otra vez a entrenar, pero ya para poder tener una carrera profesional de la mano de mi entrenador, el Pollo Jiménez. Y de ahí empiezo, ¿no? Mi carrera fuerte, empezar a dar clases y empezar a entrenar yo. Y era algo bien chido. Ahí fue donde empecé como mi vida en este rollo.
1: Y que, bueno, hoy, Tony, pues tienes otra vida, ¿no? Hoy, por lo que nos platicabas, eres coach, eres entrenador, tienes a mucha gente a tu cargo que también tiene sueños, que también tiene aspiraciones, que tal vez algunos van a entrenar para verse mejor, otros, pues cada quien tendrá lo que los fundamenta para ir, ¿no? Hoy tu vida ha cambiado.
2: Sí, mira, ha cambiado totalmente. Yo les digo que es un giro de 180 grados, porque si yo doy un giro de 360 grados, vuelvo a llegar a donde mismo. Entonces, para mí ya no es válido el regresar a donde mismo. Y yo trato de dar lo que se me dio tan desinteresadamente, porque yo cuando llego a un grupo de AA, se me dijo, o sea, ya terminó la locura, bienvenido al puerto seguro, y aquí no nos importa lo que hayas hecho. Nos importas tú como persona, no te conocemos, pero te queremos mucho. Y créeme, el abrazo de un adicto a otro adicto no lo cambio por nada. Es el abrazo más sincero que he recibido en toda mi vida. Bueno, aparte de los de mi hijo, ¿verdad?
1: Sí.
2: Y el ver que sí se puede, ¿sabes? Muchas de las veces yo tenía el limitante de decir, no, es que yo no voy a dejar la droga porque pues no puedo, es bien difícil. Sí, sí es difícil, pero cuando vienes con la convicción y de decir, sí se puede.
0: Esos lugares que son como de pronto oasis dentro de lugares complicados en los barrios, en las colonias, que muchos venimos de ahí, ¿cómo de pronto también nosotros como el vecino, la familia, la tía, te puedo inscribir una clase, ven, vamos? Me tocó ir a ver a niños entrenando en Las Joyas, halterofilia, he encontrado gimnasios de boxeo en donde veo a muchos niños y muchos jóvenes ahí inmersos. ¿Podemos decir que estos oasis del deporte ayudan a que más familias y más personas podamos encontrar en el deporte una alternativa en la vida?
2: De hecho, yo sí tengo un gran sueño, quiero llegar a poner un gimnasio y ayudar a la bandita, ¿no? O sea, a esa gente que en verdad quiere salir adelante, porque yo he estado en una clínica de un padrino que tengo, y voy con los chavos a darles clases, y es chido porque les das una oportunidad a la vida de decir, sí, ya la regaste, pero te puedes levantar, carnal. O sea, no importa lo que hayas hecho en tu vida, el chiste es que te levantes y que digas, solo por hoy puedo ser alguien más en la vida, pues solo por hoy puedo cambiar el rumbo de mi vida. Y está chido, te digo, porque muchas de las veces la gente los trata con desprecio. Y cuando tú llegas y los ves igual que tú, porque yo soy igual que ellos, y darles un abrazo y darles una motivación, es más, una palmada, vamos, si se puede, y que te ven, como que a veces ya te están esperando, ¿no? Ah, hoy va a venir el profe a darnos la clase. Y está chido eso es lo que yo tengo en mente, un sueño que el día de mañana ojalá y no sea muy, muy lejano, poder tener un gimnasio y poder ayudar a toda esa banda.
1: Bueno, pues estamos platicando con Tony Romo sobre parte de su experiencia de hace pues unos años y hoy cómo ha cambiado su vida, que es entrenador y pues el ejemplo de muchas personas. Pues Tony, te quedas con nosotros en la hora de la gente, tenemos más.
2: Ok, muchas gracias.
1: Y mientras nosotros, Andrea, vamos con
0: Cristina.
1: Cris,
0: ¿qué nos tienes en esta noche? Te escuchamos.
3: Hola Andrea, Rafa y gente, ¿se les antoja un pay de nuez? Porque yo ya aprendí a hacerlo y es súper sencillo. Primero tenemos que hacer la galleta o la base. Es muy fácil porque tenemos que mezclar 550 gramos de harina, 180 gramos de azúcar glass, 300 gramos de mantequilla y 2 huevos y vamos a formar la masa. Después la vamos a colocar en un molde. Y una vez ya lista, pues vamos a preparar ahora lo que es el relleno con 4 huevos, 160 gramos de azúcar mascabado, 20 gramos de miel de maple, 95 gramos de mantequilla derretida, 5 gramos de vainilla, 3 gramos de sal y 15 gramos de canela. Y esto lo vamos a mezclar también con los 300 gramos de nuez. El siguiente paso pues es vertir toda esta mezcla sobre la galleta que teníamos, recuerden, en los moldes. Los metemos al horno durante 20-25 minutos a 180 grados. Y una vez que transcurre el tiempo, pues al final ya solo lo vamos a decorar con un poco de miel de maple y listo. Y seguro que se les antojó. Fíjense que esta receta pues la preparé con Alejandra Hernández. Ella es instructora del IECA en el plantel de San Francisco del Rincón. Pero si ustedes también quieren saber más de postres, pues búsquenos en nuestras redes sociales como IECA Gente. Recuerden que en IECA te capacitamos para que llegues más lejos.
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6: Hola, soy Charo Morales, qué gusto saludarlos este domingo. Oigan, cuando escuchamos la palabra joven, casi siempre pensamos en la edad, pero la verdad es que ser joven tiene mucho más que ver con la actitud. Ser joven es levantarte con ganas de aprender algo nuevo, es emocionarte con una idea, es atreverte a empezar, aunque no tengas todo resuelto, es volver a intentarlo sin perder el entusiasmo una y otra vez. Es esa chispa que te impulsa a seguir adelante, a convertir los tropiezos en aprendizajes y a cambiar un no puedo por un claro que puedo. En Guanajuato tenemos grandes ejemplos de ello. Ahí está Mateo Chávez, quien con disciplina, trabajo y constancia logró vestir con orgullo la camiseta de la selección mexicana. Un sueño que no llegó por casualidad, sino gracias al esfuerzo de cada día. También está la chef Karen Valadez, empresaria guanajuatense, que ha llevado la gastronomía de nuestro estado a escenarios nacionales e internacionales. Con creatividad, dedicación y perseverancia, ha demostrado que emprender también es una forma de transformar los sueños en realidad. ¿Y qué decir de Iván López Reynoso? Nuestro Iván, como yo le digo, contratenor y director de orquesta orgullosamente guanajuatense, cuya trayectoria confirma que el talento, cuando se acompaña de preparación, sensibilidad y disciplina, puede llegar bien lejos. Tres historias muy diferentes, pero con algo en común: la actitud de nunca dejar de crecer. Y esa actitud no tiene fecha de caducidad, porque ser joven no depende de los años que marque el calendario, sino de conservar la curiosidad, las ganas de aportar, de compartir y de construir un mejor futuro. Y para dimensionar la fuerza de las nuevas generaciones, toma nota. Este dato interesante. De acuerdo con el INEGI, en México viven más de 30 millones de jóvenes de entre 15 y 29 años, lo que representa cerca del 23% de la población. Una generación llena de talento, creatividad y capacidad para transformar nuestro país. Así que hoy te dejo una invitación sobre la mesa bien sencilla. No permitas que la rutina apague tu entusiasmo. Atrévete a aprender algo nuevo. Acepta nuevos retos y nunca, nunca dejes de creer en todo lo que puedes lograr. Porque cuando la actitud es joven, los sueños siempre encuentran el caminito. Soy Charo Morales. Gracias por acompañarme en la hora de la gente. ¡Hasta la próxima!
1: Amigos de la Hora de la Gente, continuamos aquí en este programa. Ya llegó Daniel Hernández para que le adivinemos al Archivo General del Estado. Dani, ¿cómo estás? Buenas noches.
7: Y muy bien, ¿ustedes qué tal? Muy buenas noches. Así es, vámonos, adivina el archivo que tiene un vínculo con la ciudad de Guanajuato. Ya tenemos un poco olvidados a la ciudad de Guanajuato, pero va sobre este tema. Sabremos que en esta capital del estado hay muchos edificios emblemáticos. Del que hablamos hoy, su arquitecto fue Vicente Urquiaga Rojas, quien ideó, supervisó y comenzó esta edificación en 1950. 1950.
1: No tiene ni 100 años ese edificio.
7: Exactamente,
1: entonces.
7: Sí. Okay. No, no, no. Va, segunda pista. 20 de agosto de 1955 fue inaugurado ese inmueble por el gobernador José Aguilar y Maya, quien develó una placa con

0: gato, pues. Y todos en casa.
1: Así tan fácil. Así recordamos que el 20 de agosto de 1955, José Aguilar y Maya y el rector Antonio Gómez Torres inauguraron el edificio central de la Universidad de Guanajuato, exactamente. Estas obras iniciaron un lustro antes, pero su culminación fue con las escalinatas, como bien han dicho, y el auditorio general. Es que en el Archivo General del Estado, fíjense, tenemos muchas fotografías que dan cuenta de cuando están construyendo. Está muy padre porque vemos las escalinatas.
2: Que había antes, era puro, sí, como un terreno.
1: Bueno, pues, al lado del antiguo Colegio del Estado, todo lo, la transición que tuvo. Sí, tenemos unas fotos muy padres y también los periódicos que dan cuenta de esta inauguración. Así es que ya lo saben para que visiten nuestras instalaciones y conozcan estos acervos.
0: Perfecto. Gracias, Dani.
1: Gracias a ustedes. Buenas noches.
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4: 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Hola, soy la abejita UG. Detrás de cada medalla hay horas de entrenamiento y una enorme disciplina para combinar el deporte con los estudios. Por eso, la Universidad de Guanajuato reconoció a las y los atletas que representaron a nuestra institución en los Campeonatos Nacionales Universitarios ANUIES 2026. En total, fueron distinguidos 24 estudiantes guanajuatenses, quienes obtuvieron 13 medallas en disciplinas individuales y por equipo. Escuchemos a los estudiantes ganadores.
5: Mi nombre es Santiago Espinosa Montoya, curso la licenciatura en Ciencias de la Actividad Física y Salud en el Campus León. Gané la medalla de bronce en luchas asociadas, en el estilo de lucha estilo libre. Pues fue una competencia algo dura, representa un gran honor para mí representarlos.
6: Bueno, este es mi primer año que entro como titular en jungla, que también fue un poquito de presión porque al menos en el ámbito de los videojuegos pues no suelen verse muchas mujeres.
7: Yo soy Santiago Rafael, yo soy parte de la licenciatura de arquitectura de aquí del campus de Guanajuato. El League of Legends está como que muy profesionalizado ya el día de hoy, entonces pues sí necesitas meter muchísimo tiempo.
8: Yo soy Jesús Omar Urquizu Mendoza, voy a pasar a mi octavo semestre.
9: Soy Alison Samantha Roche Herrera, estudio la carrera de Ingeniería en Sistemas Computacionales y voy a pasar a séptimo semestre.
8: Somos de la disciplina de esports, especialmente de League of Legends.
9: Bueno, el juego básicamente se divide en 5 roles, que vendría siendo el top, mid, jungla, ADC y soporte.
8: Pues siento que en esta edición sí fue un poco más complicado, pero aún así lograr nosotros algo, vaya, esforzarnos para alcanzar algo.
4: Yo soy la abejita UG y esto fue La Hora de la Gente. ¡Hasta la próxima!
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10: ¿Qué tanto conocen nuestros invitados sobre Guanajuato? Ponemos a prueba sus conocimientos en arte, cultura, historia y más. ¡Prepárense! Porque llegó el momento de jugar. ¡Basta!
2: Y bueno, pues llegó el momento de subirnos al ring.
0: ¡Qué miedo!
2: Pero del basta.
0: A ver, aquí hemos de decir que nosotros a todos nuestros invitados los dejamos por nocaut. ¿Estás listo?
11: Ok, listo.
2: Tony, platícanos qué categoría vamos a poner el día de hoy aquí en el basta.
11: Sean, pues, cosas de boxeo, ¿no?
2: Órale. Va. Muy bien. Pues, tin, tin, tin.
0: Listo, vas.
11: Manoplas.
0: Ok. Las vendas.
2: Pues el mismo nombre, el box.
0: Ok. ¿Qué otra cosa?
11: La pera.
2: Ay, yo ya tengo la mía. ¡Invite! Sin ningún problema. 3.
0: ¡Ay, no!
2: 2. Va a sonar la campanilla.
0: ¡No manches! ¡No!
2: Perdiste. Perdiste. Yo iba a decir con la T, Tony Romo, por supuesto.
0: ¡Ay, pues sí!
2: ¿Qué más faltó?
0: ¿Qué más faltó?
11: El gancho al hígado.
2: Gancho al sí, la G, la gobernadora.
0: Manoplas ya.
2: La manopla. Bueno, ya estaba la M abajo.
0: No inventes.
2: Un entrenamiento, ¿no?
0: Sí,
2: también.
0: Claro,
2: el
0: entrenador. Pues hay muchas cosas que no. Bueno, ni modo, ahí les debo.
2: Nos debes una clase.
0: ¿Una clase muestra?
11: Una clase
0: en
11: muestra.
0: El estudio de Tony.
2: Sí. Me agrada.
0: Muy bien.
11: No, cuando gusten.
0: Muchas gracias, Tony. Pero en este momento tenemos que imaginar que estás en la máquina del tiempo. Okay. Vamos a retroceder a cuando tenías 18 años de edad.
10: Antes de despedirnos, tenemos algo muy especial para compartir contigo. Esa es la reflexión final.

0: Si tuvieras hoy la oportunidad de decirte a tu yo de 18 años algo, ¿qué sería?
1: Que sí existen los sueños, sí existe la realización de los sueños. Y muchas de las veces yo siempre me autosaboteaba, porque yo decía que no se podía y que pues no, que solamente la gente con palancas y amigos se podía, pero no, en realidad no es cierto. El esfuerzo y la dedicación sí te llevan a mejores lugares. Mira ahorita dónde estoy con ustedes y me siento pues orgulloso, ¿no? ¿Cuánta gente puede tener la oportunidad de estar aquí? Y que sí se puede.
2: Bueno, pues muchas gracias, Tony Romo, por estar con nosotros aquí en La Hora de la Gente en este domingo, ya por arrancar la semana. Pues ya mañana empezar desde tempranito el entrenamiento, que sea también el impulso, ¿no? Para muchas personas que dicen, como que sí, no me animo, pues mañana temprano puede ser el día.
0: Mañana temprano, ve, date la oportunidad de aprender algo nuevo, de hacer algo distinto, pero sobre todo saber que siempre hay un nuevo día.
2: Siempre hay un nuevo día. Ya nos vamos, Tony, muchas gracias.
1: No, hombre, al contrario, gracias a ustedes.
2: Gracias.
0: Se acabó el su programa favorito.
2: Ya la cuenta está llegando a los últimos segundos. Está por sonar la campanilla de que ya nos vamos.
0: Y pues ya nos vamos, pero a dormir. ¡Que descansen!
2: Buenas noches,
0: Guanajuato.
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0: ¿sabes qué están leyendo algunos jóvenes cuando se encierran horas con el celular? No siempre son memes o videos graciosos. En ciertos rincones de internet existe un mundo donde el odio hacia las mujeres se disfraza de fraternidad masculina, donde la frustración se convierte en resentimiento organizado y donde los discursos de odio en línea ya han cruzado la pantalla para convertirse en violencia real. Ese mundo tiene nombre. Se llama Manósfera. La Manósfera es un ecosistema de foros, redes sociales y blogs donde se promueven la misoginia, el antifeminismo
1: y una masculinidad que se siente amenazada.
0: Dentro de ella habitan los llamados incels, que significa célibes involuntarios, hombres que se describen como incapaces de tener pareja y que culpan a las mujeres de su situación. Entre ellos, manejan un lenguaje propio, llaman chat al hombre exitoso con las mujeres, Stacy, a la mujer atractiva que consideran inalcanzable.
1: Y se llaman entre sí broncels, hermanos incels.
0: Puede sonar a jerga inofensiva, pero no lo es. En 2018, un hombre influido por esta ideología atropelló a varias personas en Toronto, Canadá, dejando 10 víctimas mortales. En algunos de estos espacios, no solo se comparte frustración,
1: se alienta abiertamente a la violencia.
0: ¿Pero por qué ocurre esto? Los especialistas del Programa Universitario de Estudios sobre Democracia, Justicia y Sociedad de la UNAM identifican 3 factores. Primero, la frustración captada por los algoritmos. Las plataformas digitales detectan la dificultad de estos jóvenes para establecer vínculos afectivos y les ofrecen contenido cada vez más radical. Segundo, el mandato patriarcal, la creencia de que el hombre merece el cuerpo de la mujer y que si no hay conquista, surge el deseo de destrucción. Y tercero, el antifeminismo digital, una reacción organizada para frenar el avance de los derechos de las mujeres. Lamentablemente, el discurso de odio ha cobrado vidas en México. La tragedia en el Colegio de Ciencias y Humanidades, Plantel Sur, y la pérdida de 2 profesoras en Michoacán son llamadas de atención sobre cómo las ideologías misóginas promovidas en redes sociales se materializan en agresiones letales. La solución no puede ser solo policial. Se necesita desactivar el mandato patriarcal desde la raíz. Crear espacios de escucha colectiva para que los jóvenes transiten su dolor y su frustración sin recurrir a la agresión. Atender la salud mental de quienes están en riesgo de radicalización.
1: Y de construir el mito de la conquista masculina.
0: Enseñando a gestionar el rechazo sin convertirlo en odio. La Manósfera no es un problema lejano ni ajeno. Está en el celular de nuestros hijos, alumnos, vecinos. Pregunta, escucha, observa. Porque como advierte la ONU, las narrativas de estos espacios ya no se limitan a nichos de internet. Están influyendo en la forma de pensar, de votar y de tratar a los demás. El silencio no es neutralidad, es complicidad. Con información de la doctora Rosaura Martínez Ruiz, de la Facultad de Filosofía y Letras de la UNAM. Un guión de Leonardo Santiago, con información del portal Ciencia UNAM. Les saluda Mónica Genis.
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3: 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Un cuaderno que se deshoja la primera semana. Una goma que mancha en lugar de borrar.
4: o una pluma que deja de pintar en pleno examen. Lo que parecía un ahorro termina siendo un doble gasto para tu bolsillo. ¡Que no te pase! Quédate para saber cómo les fue a las marcas en nuestro estudio de calidad.
5: Revista del Consumidor.
6: Surtir la lista de útiles escolares requiere de tiempo, paciencia y sobre todo una buena planeación. Frente a un anaquel lleno de opciones, la decisión se complica. El reto no solo es encontrar el precio más bajo, sino garantizar que los útiles duren todo el ciclo escolar.
4: Para ayudarte y orientarte en estas decisiones, realizamos un estudio de calidad de algunos artículos incluidos en la lista de útiles escolares.
6: Analizamos un total de 94 productos de útiles escolares, entre bolígrafos de tinta azul, lápices de colores, cuadernos, juegos de geometría, gomas y sacapuntas.
7: El objetivo general de este estudio es verificar que los productos cumplan con su etiquetado, que cumplan en cuanto a las pruebas de seguridad, para que en el momento que lo utilicen las niñas y los niños en la escuela, sea producto seguro para ellos.
6: Para empezar, verificamos que ningún producto tuviera defectos a simple vista y que todos incluyeran su información comercial. En los cuadernos, comprobamos el número de hojas, que el papel resista el borrado sin rasgarse, que hojas y pastas no se desprendan fácilmente del arillo o cocido, y en el caso de las pastas no plastificadas, qué tanto repelen el agua.
4: A los lápices de color les exigimos puntillas que soporten la presión al dibujar sin romperse. Además, evaluamos su eficiencia al iluminar, midiendo el grado de desgaste en los tonos rojos, negro y azul. En las gomas, pusimos a prueba su nivel de desgaste y su efectividad al borrar.
6: Para los juegos de geometría, comprobamos la precisión en las escalas de reglas y escuadras, la graduación exacta del transportador y el buen trazo del compás. En los sacapuntas, revisamos que no presentaran aristas filosas y que lograran una punta perfecta.
4: Y finalmente, en los bolígrafos, vigilamos que no manchen ni chorren, midiendo metro a metro cuánto rinde la tinta antes de agotarse. ¿Cuáles fueron los resultados?
6: Todos los cuadernos analizados cumplieron con su número de hojas, gramaje y no presentaron defectos. De los modelos no plastificados, el mejor evaluado al promediar todas las pruebas fue un modelo de la marca Escribe. Si prefieres cuadernos plastificados, los mejores evaluados fueron First Class, Keep, Cute, Norma y dos modelos de Escribe.
4: En los lápices de color, ninguno presentó defectos. Los que tienen las puntillas más resistentes son Cores, Mae, Norma, Vinci, además de dos modelos de Faber-Castell y dos de Staedtler.
6: En las gomas, las que menos se desgastan son Artesco, Maped, Pelican y Staedtler.
4: Para los sacapuntas, dos de Cores y uno de la marca Kum no presentan leyendas de precaución.
6: Los bolígrafos de tinta azul no presentaron defectos en sus acabados. Si quieres que la tinta te rinda al máximo, la marca Bic rompió récord al superar los 2,000 metros de escritura, mientras que Mae y Office Max apenas alcanzaron los 800 metros.
4: Finalmente, en los juegos de geometría, todos los modelos analizados presentaron algún defecto en sus acabados y ninguno logró la excelencia general.
6: Ahora bien, antes de comprar los útiles escolares, haz una pausa y revisa lo que quedó del ciclo anterior. Rescatar los materiales que siguen en buenas condiciones no solo le da un gran respiro a tu economía, sino que también ayuda a reducir el impacto ambiental.
4: En este regreso a clases, haz que tu inversión saque 10.
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6:27 de la mañana. Estará amaneciendo y a las 7:15 será el atardecer. Buena calidad en el aire para los amigos de San Francisco del Rincón. En Irapuato, la mínima de 15, máxima de 29. Ráfagas de viento que superarán los 10 kilómetros por hora. 6:25 de la mañana estará amaneciendo y a las 7:13 caerá el atardecer. Buena calidad en el aire, señores, muy similar a la de ayer, allá en Irapuato, en San Miguel de Allende. Pronóstico de cielos soleados hasta las 9 de la mañana y ráfagas de viento de hasta 9 kilómetros por hora. 6:22 de la mañana estará amaneciendo y pues bueno, usted podrá ver a las 7:10 estará viendo el atardecer allá en San Miguel de Allende con una buena calidad en el aire. En Silao presentan 15 grados centígrados a la mínima, 29 será la máxima. El pronóstico es de cielos parcialmente nublados hasta las 3 de la tarde allá en Silao y marcan 8 kilómetros por hora en sus ráfagas de viento. 6:25 de la mañana será el amanecer y usted lo vivirá. A las 7:17 caerá el astro solar en este atardecer tan hermoso en Silao. Cuentan con buena calidad en el aire. En Guanajuato capital, 14 grados centígrados a la mínima, 26 grados centígrados será la máxima temperatura en Guanajuato. Pues los cielos estarán nublados hasta las 2 de la tarde más o menos. Las ráfagas de viento son de hasta 17 kilómetros por hora. 6:24 de la mañana será su amanecer y el atardecer lo vivirá a las 7:13. Buena calidad en el aire, señores, damas y caballeros. Ya en León con los amigos de León, Guanajuato. Los amigos de León, Guanajuato, podrá usted disfrutar de 14 grados centígrados a la mínima, 28 grados centígrados a la máxima, cielos despejados, aunque el pronóstico nos dice que estarán parcialmente nublados hasta como por ahí de la 1 de la tarde. Las ráfagas de viento son ligeras de 7 kilómetros por hora. 6 de la mañana con 26 minutos verá el amanecer y el atardecer a las 7:15 en la ciudad de León y cuentan con buena calidad en el aire. Recuerden, señores, damas y caballeros, en la Ciudad de México, en la CDMX, cuentan con el hoy no circula en terminaciones 5 y 6 y engomados en amarillo. Máxima temperatura para México 25 grados centígrados, la mínima es de 13. Las ráfagas de viento son de hasta 8 kilómetros por hora. 6:17, en tan solo 2 minutos se vivirá la salida y el amanecer de nuestro astro solar. Y bueno, a las 7:02 de la tarde será hoy donde se vea el atardecer y las lluvias a partir de las 4 de la tarde con una buena calidad en el aire, al menos esto allá en la CDMX. Que tenga usted un excelente arranque, inicio de semana, y le invitamos a que no se despegue porque llega la frase mañanera.

Excelente. Ya nos dice don Javi que ya están conectados. Excelente. Ok, sí. Ok. Qué barbaridad tan bárbara. Pero bueno, ya estamos conectados. Excelente. Gracias a mi querido don Javi. No había visto tu capibara, tu osito y tu pedazo de chocolate. Está buenísimo ese de la cabina. Cristóbal Antes, el Braulio, nos dice: hola, Rulo, buenos días, ¿cómo estás? ¿Me puedes poner la rola de Bath to the Bone, por favor? Pues ahorita checo, ¿no? Denme chance, primero denme chance. Denme chance de llegar, hombre. Pero bueno, a ver si nos...

Ok, ahorita voy a checar eso. Ay, es que esos de veras que son una cosa bárbara, estos amigos del Temu, ¿verdad? Ay, yo sigo comprando cosas en Temu, me cae que soy una cosa bárbara también yo. Ok. Bueno, ¿quién no compra en Temu, no? Todos compramos ya en Temu. Pero luego te venden cosas que ni sirven. Pero bueno, esa es otra historia. Ahí le va la frase mañanera, antes de que me disperse más. Y ya ve que a mí se me va la onda en 3 segundos. Ahí le va la frase mañanera. Frase mañanera para que usted la tenga. Esta la saqué de la película de Intensamente. Y es que hago un llamado a la reflexión, porque en Intensamente aprendemos que todas las emociones tienen un propósito. Permítete sentir, aprender y seguir adelante. Esa es la frase mañanera del día de hoy. Vaya a darle amor digital, por favor, dama, caballero. Vaya a darle amor digital, si es tan amable. Por favor, hágalo usted, amigo o amiga mía. Hágalo si es usted tan amable. Por favor, le quiero invitar a que esta frase mañanera la pueda usted compartir con alguien y que pueda aprender de esta frase mañanera. Muchísimas gracias, que tengan todos un excelente día. Vámonos con la rola que nos pone bien y de buenas.

0: escuchamos, señores, damas y caballeros, esto que dice así. Y nos vamos a la pausa.
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0: que creo que ya estamos conectados en León, a ver, ¿ya? ¿Ya o no? ¿Listo? Ok. Excelente, según yo ya estamos listos, ¿ya? Bueno, yo voy a creerle. Yo voy a creerle a don Javi, que ya estamos conectados. Aunque... aunque nomás escuchaba el fondo bien machín. Órale, don Javi. Bueno, ya estamos conectados. Muchas gracias. Favor que nos hacen. Y pues bueno, mira, ¿quién sabe qué le pasó a las máquinas? Pues no las reinicias, Javi, en la madrugada. También tú, hombre. Ya estamos conectados, gracias. El buen Miguelón me dice, muy buenos días, Rulo, excelente día. Excelente inicio de semana, atentamente Miguel, gracias igualmente. Me dice, buenos días, mi Rulo. Iniciando la semana, ahí te encargo una a trabajar y mi respectiva recarga de esas de a...
1: 1500.
0: Ahí está, vámonos con una rola que me estaban pidiendo. A ver, era la de Bath to the Bone, que es que con este George Thorogood, ¿no? A ver, fíjate, a veces si esta es una rola ya media viejona, ¿no? Joe, es cuando llega el Misael, ¿no? Puro chico malo. Malo de la rodilla. Malo de riñón, del hígado, de la córnea. No, bueno. Puro chico malo. 6:27 de la mañana. 6:27. A ver si hoy nos andan escuchando y sintonizando desde León. Ayer tuvimos el gusto de conocer a la hija de los amigos de Danabri, riquísima Natalia. ¿Y? Pues quedó de que nos iba a avisar cuando nos escuchara. Le mandamos saludos también a su mami, América. Le mandamos saludos a América. No soy fan de decir ese nombre, pero bueno, vamos a darle. ¿Ok? Perfecto. Entró la cuchara.

0: Ok, oye, ahí está, para que no digan que no los chequeamos desde temprano. A ver, dice, ¿qué onda, Mirulo? Dice, se me olvidó que me pusiste una recarga de esas para reiniciar con todo el sistema operativo. Creo que me puedes mandar, se me pasó a decirte gracias. De nada, mi querido Miguelón. Nos dicen por acá. Hola.
1: ¿Puedes poner
0: hola
1: canción de cómo me ve que soy una, por favor? Y también el cómo me ve que soy una, por favor.
0: ¿Cómo me ves?
1: Y también el like y compartimos en Twitter y Facebook. Cotorrea. Órale,
0: cocazo.
1: Ya te voy a
0: cambiar. Órale, cocazo. Le mandamos un saludo a mi querida Aurorita, que nos sintoniza. Gracias, Aurora. Qué padrísimo de París. Vámonos con Relation. ¡Saludos al Papu de Papuchos! Me quedo Jimmy Jimmy. Buenos días, Papu. Excelente inicio de semana. Aquí andamos dándole y preparándonos para la trabajación. Y escuchando a nuestro gran primazo, el Rulo Hernández. Solo por arroba FM. Fuerte abrazo, Cainal. Ya le dimos like, Papu. Muchas gracias. Qué gusto poder haber coincidido con ustedes, con la prima Ale. Contigo, bro. Muchas gracias por la invitación. Ahí tuvimos el gusto de conocer a tu mami, a tus cuñadas, a tus hermanas, convivir ahí con la festejada, que qué bárbara, se la pasó increíble. Muchas gracias por la invitación, de verdad te lo agradezco infinitamente. Gracias, gracias.

Ahí está, bien complacidísima la banda. 6:36 a.m. Esta me la pedían, me dicen, bro, ¿ya que andas por ese lado? Ponte la de Beat It. Ok. Ok. Va, va, va. Me piden algo de Queen también. ¿Será prudente? ¿Algo de Queen? Lo voy a pensar. Lo que sí es que ahorita voy a poner la de The Police que me están pidiendo. Ahorita la pongo, ¿eh? Denme champú.

0: Miren, yo normalmente no dejo canciones completas y la gente lo sabe. Hoy solamente voy a decir que voy a cumplir con lo que yo le dije a la hija y al señor Danabri. Primero que nada, le mando un saludo a su mamá. Su mamá se llama
1: América.
0: ¿No? Ella, la persona que vamos a saludar, solamente le vamos a decir que tengas un gran día, una gran semana y créetela, eres una superestrella.

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2: Ok, ya estamos de regreso. Recuerda, nuestro WhatsApp es 461. Ahí te va otra vez para que te lo aprendas. Porque hay 461-2510-995. Te lo voy a volver a repetir. 461-2510-995. ¿Me quieres marcar a la cabina? 461-6150-995. Repito una vez más, 461-6150-995. Ok, me dicen por acá el buen Jimmy. Me dice, muchas gracias, amigo. Dice, por tu gran amistad, carnal, y por acompañarnos en este día tan especial de mi niña Karen Rebeca. Dice, muchas gracias, papu. Ve nomás, qué bonita foto ahí con las gomas locas. Oigan, que por cierto, andamos buscando proveedores en León. ¿Será prudente decirle una idea millonaria a la señorita Natalia? ¿Será prudente? No lo sé. Lo vamos a pensar. Lo que sí es que ya ahí nos dieron ya el visto bueno con los amigos de Danabri. Oigan, que por cierto, ahorita que viene ya la entrada a clases, les super recomiendo, Ya luego platicaré con él. Dice Rulo, excelente inicio de semana para toda la banda. Dice, las mejores vibras, en especial para Antonio y para Andrea, que van de caminito a la escuela a esta nueva etapa aquí en el Cebetis. Les mandamos toda la buena vibra. Vamos a mandarles pura buena vibration. Y a su papá le mandamos su recarga de esas peligrosas de
3: 1500.
2: Ahí está, me dicen por acá. ¿Qué dice?
4: ¡Logró! ¡Se logró! ¡Gracias!
2: ¡No, hombre, pues de nada! De Nadation. Me dicen, hola, Rulo. Terminación 1861. Hola, buenos días, Rulo. ¿Me puedes mandar un saludo para Tortas Chávez? Claro de que yes. Y a jalar, amigos de Tortas Chávez. Ya andamos escuchándote aquí, el buen Emiliano. Ponte la canción del Vampire of Chimuelo. Vampire of Chimuelo. A ver, vamos a poner la del Vampiro Chimuelo. Para el buen Emiliano, que siempre nos anda escuchando. Muchas gracias, mi estimadísimo Emiliano. También hay una canción que les gusta escuchar mucho a los amigos ya de Tortas Chávez. Es esta, mira, fíjate.
5: Vengan cámaras, la 3, la 1, la 2, ¡ahí!
2: Dice lo del vampiro Chimuelo para Emiliano porque se le cayeron los dientes. Ay, ¿qué andabas haciendo, Emiliano? ¿Ya ves?

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No me decido.

0: quiero poner rolas nuevas. Saludos, mi Rulo dice, ya listos para irme a casita ya. Carlos Daniel, ¿ya te soltaron? No se escucha absolutamente nada tu audio, brother. Déjame le digo, no se escucha nadota. No sé cuál era la idea, pero bueno. Saludos, Mirulo. Dice, buenos días, ya caminito a la prepa a dejar al Caleb. Dice, para que se vaya bien chido y se despierte, mándale unos cocasasazos. Órale, pues, nomás porque tú insistes.
1: Órale, cocaso.
0: ¡Aduken! Aliviánate, brother. Sobres, voy a poner un set de rolas. Que nomás. Ven nomás, ven nomás. Para que se cultive la chaviza.

0: Bueno, sí, sí, bueno.
1: Sí, probando, sí, sí.
0: Ahora sí, ahora sí. ¿Cuántas cucarachas se necesitan para prender una luz? No sé, porque cuando prendo la luz se esconden.

buena rola. Buena rola. Bueno, más esta. Do you ever feel like breaking down? 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

0: Bonito. Era, dice Luis. Dice Luis, yo estuve ahí.
1: Hace 300 años.
0: Hace como 3000 años ya, ¿no? Sí, dice, hace 3000 años. Dice, yo estuve ahí. Con The Smallville. Qué buena serie era, ¿eh? Yo tengo que confesarles que estuve a nanosegundos de comprar todo, todo el set cuando lo vendían en Liverpool. Pero real, todo. Bueno.
2: Buenos días, Rulo.
0: ¿Quién habla? ¿Quién a mi teléfono?
2: América.
0: ¿Quién?
3: América.
0: ¿Qué pasó, América?
4: Después de la revisión en mi cuenta bancaria, la decisión es penal para el América.
0: ¡Qué bárbara! ¡Qué bárbara!
4: Después de la...
0: ¿Qué pasó, amén? ¿Qué te puedo servir?
2: Hoy cumplo años.
0: ¡No me digas eso! ¿Qué se siente que te regaló tu América un 3-0 contra San Luis ayer?
2: No lo vi.
0: No, ¡no manches! ¿Cómo que no lo viste, hombre? Primera vez que juegan bien y tú no ves el partido. Hombre, América, así como. Te lo van.
2: Es que me estaban festejando.
0: ¿Te estaban festejando la festejación?
2: Sí.
0: Ay, qué festejada andas.
2: Rulo, si quieres te guardo pastel que dijo mi mami.
0: Ah, bueno, muchas gracias. No, si quieres cómetelo. Ando yo a dieta. Ando yo a dieta, entonces. Lo que sí es que permíteme ponerte tus mañanas.

0: hombre, muchas felicidades. América. Que la pases muy bien.
1: ¿Tú no sabes por qué puse unas mañanitas fresas?
0: ¿Por qué?
1: Porque por las fresas de Irapuato.
2: Ah, ok.
0: Ah, no, pues sí, hasta ahorita ya me doy cuenta, ¿no? Pues muy bien. Muy bien, amigo. Oye, pues, ¿cuántos años cumpliste?
1: 9.
0: 9. Uy, cuando yo cumplí 9, no me acuerdo qué estaba haciendo, pero me acuerdo que cumplí 9. Oye, pues qué padre que estés cumpliendo 9 años. Disfrútalo mucho. Que sea un día extraordinario, de muchos regalos, apapachos, llamadas, sorpresas. Y bueno, si ya te festejaron ayer, pues bueno, que hoy sea un día maravilloso, América. Te deseo un feliz cumpleaños de parte de tu amigo Rulo Hernández. Te mando un abrazo de manera imaginativo y te mando un beso en la frente. Que tengas un bonito día.
1: Gracias, Rulo.
0: Cuídate mucho y pórtate bien.
1: Rulo, ¿me puedes poner una canción?
0: Claro, ¿qué quieres?
1: La que tú quieres para mí.
0: Uy, la que sigues para

0: ti entonces. La que sigue te va a gustar. Te lo prometo. Te lo prometo. Yo no me equivoco.
1: Gracias, Rulo.
0: De nada, mamá América.
1: Te quería despertar nada más para hablarte.
0: Estaba
1: preocupada todo el mes de agosto para ver si alcanzabas a llegar para su cumpleaños.
0: Obvio que iba a llegar. Obvio, si nomás me voy un mes y medio de vacaciones yo siempre. O sea, nomás es un mes y medio. Qué bueno que aguantaste, América, mes y medio.
1: Ya estábamos pensando cómo te íbamos a localizar si no regresabas.
0: Por Locatel. Mira, me mandas un depósito bancario y me aparezco. Pero les mando un abrazo.
1: Tu cuenta bancaria.
0: Órale, va, para sentirme como los árbitros del América. Órale, pues, a ver qué se siente. Que tengan bonito día, cuídense mucho.
1: Gracias, igualmente.
0: Adiós, mi querida América. Le damos la más cordial bienvenida al joven Misael. Y ya se va don Javi a descansar. Vámonos a la pausa.
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de regreso. Me dicen, buenos días, amigo. Buenos días, Víctor Villegas. Nos dicen, eran grandes tiempos. Ahora sí, déjame hecho mi omeprazol, me dice el Carlitos Chanis. Dice, ¿qué tal? Buenos días. Qué buenas canciones. ¿Te falta alguna de Good Charlotte o de My Chemical Romance? Fíjate. Fíjate que tengo. Es que justamente estaba yo hablando con unas personas acerca de la buena música. Pero bueno, antes voy a poner una rola que pues seguramente le va a gustar a mi querida América, que ella es la niña cumpleañera de este mes. Entonces, como ella es la cumpleañera, pues sí me gustaría regalarle, obsequiarle una canción para que se ponga, pues, de buena onda, para que sepa que, pues, es un día feliz, es un día padre, es un día así, ya saben, chido, bueno. Entonces, mi querida América, te vamos a poner una canción que seguramente has escuchado en algún momento de tu vida, que seguramente has escuchado y que tal vez, solo tal vez, yo no estoy diciendo que no, pero solo tal vez, sí te haga la canción recordar una parte de tu infancia. No más.

está. Vámonos ahora sí con música para la gente que lleva a los chavos a las escuelas. Aguas, tomen su omeprazol, su riopan, lo que sea.

0: ¿Ya se pusieron su marihuanol?
1: ¿O todavía no?
0: ¿Todavía no? A ver, esto es para las girls. ¿Se acuerdan de estas o no?

Dice, mi amor, abrir la Bing, santo, padre santo. Oye, ¿dónde dejas a Britney Spears? A Miley Cyrus. A la Lady Gaga, Rihanna, B. Jones, Shakira.

0: Me voy a la pausa, pero neta, no te despegues. Son ya las 7:21. De verdad, mira, te voy a poner nada más para que veas la rola que sigue, nada más para que digas uff. O sea, neta, sí vale la pena que te quedes.
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0: Ok, ya estamos conectados. Ya casi estamos conectados. A ver, vamos a ponerlo aquí. Bueno, ya estamos conectados. Muchas gracias. Creo que está conectado a la página, ¿no? Porque se quedó ahí medio random. No nos pueden escuchar por Comrex, amigo. Mucho más, ¿saben? Según yo está conectado, pero dime y lo checamos, bro. ¿O quién anda por ahí en cabina? Que no sé. Me pedían la canción, dice Melissa, me dice guapetón. La de Break Metal Life. Emily nos escribe. La nena Flash me dice, hola Rulo, por favor, ponte la de Nucky. ¿Nucky? La cray. A ver, déjame buscarla. Déjame buscar la de Nucky de Limp Bizkit, ¿no? Es que tengo otra de, bueno, ahorita la pongo abajo. Voy a poner primero la mía que tengo de Limp Bizkit y ya luego te pongo la tuya. Dice, buenos días, Nirulo, espero que tengas un excelente día. Le puedes mandar un saludo a Tortas Chávez y a mi primo Emi. Posdata, me puedes poner la canción de He-Man. Posdata, a ver cuándo vienes a comer. Saludos, pues nomás que estés ahí. Nomás que andes ahí, mi Gio. Con eso de que ya te vas a casar, ya te di, ya ni nos hablas. Ok. Deja checo eso, mi querido Misa. Porque, según nosotros, aquí en el Comrex, me aparece que sí estás conectado. Entonces, mira, voy a desconectarme. Y ahí, mira, voy a... A ver, chécale, ¿no? Porque, bueno, es que me aparece ahí un algo. Me dice que tú te acabas de conectar. ¿Verdad? Entonces, no sé a qué se deba. Pero bueno, igual le mandamos ahí. Si puedes mandarle mensajito a Zahir. Ay, Dios. Ay. Si le puedes mandar un mensajín a Zahir, estaría padre. Yo te comparto la pantalla que tenemos acá y ya que le digas al Inge Said, pues que procede, ¿no? Que nos diga, reiníciala y ya. Entonces, quién sabe qué suceda, quién sabe qué pase, pero bueno, ahí está. Me dice, cualquier día sin pena. Muchas gracias, mi Gio. Ariadna Ochoa me dice, Green Day, mi Rulo, ya pasó. Ese de The Boulevard of Broken Dreams fue hace como dos rolas. Excelentes canciones. Buenos días, gracias. Cristóbal, antes el Braulio, ponte la de Elena de The Chemical Romance. De hecho, sí, ya la tengo pendiente. De hecho, ahí les va. Tengo Evanescence, Dido. Tengo a Mojo, a Goo Goo Dolls, a Limp Bizkit. ¿A quién más? Tengo a Zurdo también, a Journey. Tengo buenas rolas, la neta, tengo muy buenas rolas. Y entre esas buenas rolas, tengo esta. Yo sé que hay varios hombres que se saben esta coreografía.

ya. Vamos a ponernos intrínsecos. Mauricio, me dice de este lado. Buen día, Rulo. Mencionaste lo de la coreografía y voy manejando y haciéndola, dice el Mauricio. Buen día, qué buenas rolas traes, dice, pero ponte algo de Goo Goo Dolls. Ya, ahorita pongo algo de Goo Goo Dolls. Antes vamos a cantar esta de Evanescence.

qué buena rola, qué buena rola. Y así, mira, lo que sigue. A ver si se acuerdan, ya le bajamos un poquito a las revoluciones. Pero quería poner mujeres hace rato. Mujeres en este bloque. Para todos los amigos que van de caminito a la prepa, la uni, el trabajo. ¿Se acuerdan de esta rola? ¿Sí o no? ¿Sí se acuerdan o no?

canción. Pero si hablamos de Goo Goo Dolls, tendremos que irnos hasta el momento de la historia de una película llamada Un ángel enamorado, donde Meg Ryan, la doctora Maggie, y Nicolas Cage como Seth nos dicen que un ángel puede caerse del cielo para enamorarse. Pero Casiel, Casiel, que personifica a Andrew, le dice a Nicolas Cage, a Seth, que el amor duele. Y en esa ciudad de ángeles, cuando el amor alcanza la divinidad, se escucha una plegaria de un ángel pidiendo que no se vaya el amor de su vida. Y Seth

buena rola. Qué buena canción, definitivamente. Pero también esta, ¿eh? Esta que sigue. ¿Qué tal esta? ¿La cantan conmigo?

0: dice, buen día, Rulo. Uf, con música de esta al 100 de caminito al trabajo. Lo sé, I know. Dice, arriba las Chivas, papu, que ganaron 1-0 contra el Santos. No, hombre, andan con todos. Sí se las saben todas, ¿eh? Todas se las están sabiendo, pero hay que irnos al corte, 7:41.
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2: Dice por acá, saludos para Ceci Mireles, que nos está escuchando, y un saludo para Freddy, para Kenneth y para Leilani de parte de Blanca Mireles. Les mando un saludo, Blanquita. Saludos, Mirulo, ya estamos en el trabajo, eso es todo. Vámonos con esta rola, mira, para que se ponga el Freddy bien acá.

Mira nada más, el Samu, el 00 suerte de los amigos de la sacudida de su men. Dice, ¿qué tal, mi Rulo? Ya te estamos escuchando. Es la hora de los niños. Te saluda tu amigo el 00000 suerte, mi estimadísimo hermano. Mi querido Samu, te mando un abrazo, mi hermano. Y a todo un podcaster. ¿Ya? Luego vamos. Luego en una chancecita. Porque sí, había quedado, ¿no? De ir con él, según yo. Según yo, mi idea tenía. Como un ligero recuerdo de que había dicho que podía ir. Pero ya nunca concretamos nada. Pero bueno. Ahí está mi Samu. A ver si se acuerdan de esta canción también. Mira, mira, mira. Hombre, para pura actitud. Ya duró mucho el lunes, ¿no? Que sea viernes. Mira nomás. A ver. Rolas para sobrevivir el lunes. 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

0: buenas rolas estás poniendo para iniciar la semana, mi estimado Jorge Albarrán. Bienvenido sea usted y los amigos allá de El Buen Caballo, dice que se llama así. No sé por qué le dicen El Caballo.
1: De Happy de Pharrell Williams, por favor.
0: De Happy de Pharrell Williams, ok. Happy de Pharrell Williams. Ahorita la programamos con todo el gusto del mundo. Claro que yes. Ahorita la programamos con todo el gusto del mundo. Ok. A ver, me dicen por acá. ¿Qué vamos manejando? ¿Qué dice el Samu? Dice, te dejo, vamos manejando, ok. Con cuidado, brother. Dice, saludos, mi Rulo, desde Juventino Rosas. Excelente rola, lo dice el buen Iván. Mira nada más, qué chulada. ¿En dónde es? ¿Dónde es? ¿En dónde es, bro? Qué bonito se ve, ¿eh? A ver, es en la comunidad de Romero. ¡Órale! A gusto. Pasa ruta, bro. Pasa ruta. Vámonos con esta canción. Vamos a ponernos muy Misión Imposible. Edición Limp Bizkit. Oh, oh. 9 antes de las 8.

Mira, nos mandan un video. Está buenísimo. Iván, allá de Juventino Rosas, se ve increíble la comunidad de Romero. Gracias por compartir. Dice, puras rolitas de los 2000, mi hermano, se ponen. Sí, están chulas. Chulas están, ¿eh? Me pedían esta de The Good Charlotte. Dice, Rulo, ¿cómo estás? ¿Cuál canción es esa? ¿La que pusimos ahorita? ¿The Limp Bizkit? Está buena, ¿no?

8:02, me dice: buenos días, Rulo, ponte la de Daré de Gorillaz. ¿Cuál? De Gorillaz.

0: con Sean Wright y Ross Gabor. Ahorita la ponemos. Me dice, hola, ¿qué tal? Muy buenos días, Rulo. Pásame el playlist, están bien buenas. Pues no hice playlist. Rulo, cotorrea, ponme la de Abejita Chiquitita, por favor, versión rock. Dice, aguas con el aguachile. Luis del Castillo. Ay, Dios, ese estilo del aguachile es una joya. Pero luego se las cuento otra vez para la gente que es nueva. Vámonos a la pausa y regresamos de volada. Sigue siendo Caminito a la Escuela. Buenos días, 8:03.
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0: actual. Ahí está. Ahí está. ¿Alguien me mandó un audio, no?
1: Buenos días, ¿me puedes poner la canción de TQM de Picus con sabor y cocorea, cocorea? Soy Isabela, Dios
0: mío. Saludos, Isabela. Nos piden también abejita chiquitita, ¿verdad? Vamos a darles lo que nos pide la gente pequeña.

0: dice Dan?
1: No manches, mi Rulito. Ese como merece un Hadouken, pero triple.
0: ¿Sí crees? Hola.
2: ¿Puedes poner la canción de Believe de Imagine Dragons? Cotorrea, cotorrea. Arriba las patas del Saiyajin.
0: Arriba las patonas del Saiyajin. Saludos para repostería Jan. A ver, me dicen: buenos días, Rulo. Espero que estés muy bien. Puedes poner la canción de Gordolfo Gelatino, el Modesto. Ya la habíamos puesto, pero sí. Dice: posdata, ¿a dónde paso para dejar tu invitación para la graduación de Gio? Ya es ingeniero. Ya. Oye, no, pues aquí a la cabina. Aquí a cabina, Andrea. Aquí a cabina, amiga. Desde las 6, desde las 5 de la mañana hasta las 12 del mediodía aquí nos encuentras. Oye, felicidades, Gio. Qué chido. Fíjate, se gradúa y se casa, no sabes lo que acabas de hacer. Dicen: buenos sí, días, Rulo. Se ponte una canción, algo de los Deftones. La canción se llama Bad School. A ver, vamos a buscar la de Bad School. De los Deftones. A ver, vamos a buscar Back to School de los Deftones. Según yo es Beauty School, ¿no? Según yo es Beauty School. Pero bueno, vamos a ver qué dice. Vámonos con esto.

0: Me dicen, por amor de Dios, quiero el playlist. Bueno, pueden encontrar ese playlist en mi perfil de Spotify. Se llaman Rolitas para soportar el lunes. Así la pueden encontrar. Tienen que seguirme para que les pueda aparecer. Búsqueme así en cualquier red social, Rulo Hernández. Ahí me vas a poder encontrar. Será un placer saber que me sigues en el Spotify. Me dice, hey, ¿qué onda? Soy el buen Fernando Mata. Dice, oye, buenos días, quiero mandarle un saludo a los arqueólogos que sí trabajan, al equipo de arqueólogos Oyuki y todo su equipo que nos andan sintonizando. Muchísimas gracias. Vamos con esta rola que nos pedían de The Chemical Romance, se llama Tinker. Bueno, pero antes, bueno.
1: Buenos días.
0: Sí, buenos días. ¿Eres el Lionel Messi?
1: Sí.
2: Sale ahí.
0: Ah, sí, no te creas. ¿Qué pasó, Messi? ¿Qué pasó? ¿Qué pasó, mi Messi?
1: No pasa nada.
0: ¿Cómo que no pasa nada?
1: Oye, Rolo, ¿sabes que el siguiente terremoto va a ser en México?
0: Nah, quédate los ojos.
1: No, es que yo...
0: ¿Quién te dijo?
1: En YouTube me lo dijo.
0: Ah, no le creas al YouTube.
1: No, sí le creo.
0: No, no le creas. No todo es así, verifico.
1: Sí, algunas cosas son mías, pero otras cosas son verdad.
0: Pero no le creas, ¿eh?
1: Ok. Porque si le creo, ya vale más chorizo.
0: Ya vale chorix. Ok, ¿qué pasó, amigo? ¿En qué te puedo servir? Dime, cuéntamelo todo.
1: ¿Me puede servir ponerle las mañanitas a mi hermana?
0: Ya se las pusimos hace rato en persona.
1: ¡Ay, se las pusimos!
0: Ya se las pusimos.
1: No.
0: ¿Le ponemos otra vez las mañanitas o qué? ¿Sí? O sea, ¿otra vez?
1: Ajá.
0: ¿En qué?
1: Las mañanitas fresas.
0: ¿Las fresonas?
1: Sí.

0: ¿Ahí quedó?
1: Sí, y Rildo, ¿sabes qué vamos a comer?
0: ¿Cómo?
1: ¿Sabes qué vamos a comer? Desayunar.
0: Ah, pues.
2: ¿Ya tomaste café?
1: Sí.
0: Ok, ¿y qué más?
1: Y vamos a comer chilaquiles.
0: ¿Verdes o rojos? ¿O de los dos?
1: De los rojos.
0: Me gustan más los verdes, pero está bien, los acepto.
1: A mí también, Rulo.
0: ¿Verdad que
1: sí? Me gustan más los verdes.
0: ¿Verdad que sí? Que la cumpleañera diga cuál le gustan y que le cambien el color, aunque sea con pintura y con plumón.
1: Rulo, Adelina, ¿quién está haciendo los chilaquiles?
0: Pues el mandilotas de tu papá. Pues ¿quién más? Tu mamá ni cocina. ¿Se le quema el agua a tu mamá? Mentira no es, ¿eh? Porque...
1: ¿Me puedes mandar una lluvia de trancazos a mi hermana? Porque me lastimó el brazo.
0: Pues es que también estás dando lata, compa. Pues también te lo ganas.
3: Sí, sí, sí. Órale, tu caso.
0: Y nomás uno.
2: ¡Hadouken!
1: ¿Por
0: qué es su cumpleaños?
1: Oye, Rulo.
0: ¡Oigo!
1: ¿Me puedes mandar... 1,000 recargas de 1,500 a mi hermana?
4: 1,500.

0: Ya está mi Lionel Messi, pues póngase a desayunar, ayúdeles a poner ahí los trastes y que tu regalo de cumpleaños sea no darle lata a tu hermana todo el día, aunque sea, ¿eh? Ahí te encargo. Ahí te encargo.
1: ¿Y Rulo?
0: Ra, ra, ra, ¿qué pasó?
1: ¿Me puedes poner la canción de la Ninja Man?
0: Híjoles, ahorita veo esa canción.
1: Ok.
0: Sale, te mando un abrazo, mi querido Lionel Messi. Adiós, mi querida América. Vámonos a la pausa, 8:24.
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13: Eso es lo más importante. Dame bien.
14: Es que es mi cumpleaños.
13: Es su cumpleaños, hoy cumple 5 años. Y me puedes poner las mañanitas y que si la puedes felicitar, por favor.
14: Órale, ¿cómo dices que se llama su nombre suyo de ella? A ver, vamos a marcarle por teléfono. Vamos a marcarle. ¡Bueno! ¡Buenos! ¡Oli! ¿Cómo estás? ¿Cómo estás, cumpleañera? Oye, 5 años, qué bárbara, oye. Oye, ¿qué se siente cumplir 5 años? Hace mucho que no los cumplo.
15: Bonito.
14: ¿Se siente padre, bonito? Ay, qué guapo sentimiento. Oye, pues muchas felicidades. Te deseo que hoy tengas un gran cumpleaños, que sea un bonito día. Y que tu mami te apapache, te dé muchos besos, que tengas muchos regalos, que comas muy rico. Y no olvides ser siempre muy agradecida por todo lo que la vida te da.
16: Siempre muy agradecida por todo lo que la vida te da.
14: De nada. ¿Quieres alguna canción en especial hoy por ser tu cumpleaños, además de las mañanitas?
16: Sí, ¿cuál?
14: ¿Cuál quieres?
15: Rápido. El Bumi.
13: La de ¿qué pop dice, por favor?
14: La de Soda Pop.
13: La de Dorada.
14: Ah, Dorada. Sí. Ah, Dorada. Ok, va, va. Ok, te la pongo en este insofactísimo momento.
15: Un abrazo.
14: Un abrazo enorme, gigantesco para ti. Muchas gracias, ¿eh? Vámonos pues con la rola que nos estábamos ya a punto de poner hace rato. De los de Chemical Romance.

Dice, saludos desde la unidad 49, los amigos de lo ajeno, sintonizando Caminito a la Escuela. Saludos, ¿no? Mi estimadísimo Bardo Moreno, le mandamos un saludo a mi queridísimo salario mínimo favorito. Buenos días, mi rayito de sol, mi rayito de luz. Dice, como no eres el sol de mis mañanas, para que me dieras todos los días. Desde la ventana. Mira, ahí nos manda la foto del anexo 49, mi barrito moreno. Mi hondureño más mexicano. Todo bro, te tupando. Hoy te ponemos una rola especial para ti. La que sigue es para los amigos del anexo 49.

Vámonos. Para todos los amigos del anexo 49. Ahí está.

debo poner el siguiente audio. No manches lo bonito que... Esta es una joya. A ver si se alcanza a reproducir. No, a ver si se alcanza a reproducir. ¿Por qué no me sale el audio? ¡Oh! ¡Oh! A ver si me alcanza a salir. Déjame checar. Aquí está, mira, ya no salió. A ver, permitir el TikTok, sí, permítele ahí. Es que me la pasaron por TikTok. A ver. Ya está cargando. Ay, ¿por qué tarda tanto? Es que no tengo el adaptador del teléfono. A ver. No, pues no me sale. ¡Ah, qué coraje! Estaba muy buena la rola que yo les iba a poner. Porque tiene que ver como con el Dragon Ball y tiene que ver con la edad y todo eso. Ay, la verdad es que sí estaba muy bueno, hombre. ¡Ay, qué tristeza! ¡Ah, qué tristeza! Pero bueno, a ver, vamos a ver.

Gracias a quien me lo mandó. Ah, no manches. No, no, no manches. Ah, muchas gracias. Sí me hizo reír bastante. No manches. No, no, no, no, no. Una cosa bárbara. ¿Qué son ustedes? Pero bueno, mil gracias. De verdad.

0: Ahí escuchamos a Zurdok, se llama Azul Obscuro. Y bueno, vienen rolitas que la neta están chidas, mira. Fíjate nomás esta. Son rolas para soportar el lunes. Sí. Rolitas para soportar el lunes. ¿Te quedas conmigo? Voy a la pausa. Yo regreso escuchando Caminito a la Escuela. Voy y vengo, no le cambies.
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2: Ok, vámonos con saludos para mi queridísima gorda, el buen Terian, mi Terian favorito, miau, miau, que dice, qué buenas rolas, en especial la de Zurdok, Azul Obscuro. Tengo que admitir que esa rola la puse porque me acordé de la plática que tuvimos este fin de semana y quiero agradecerte a ti, a tu carnala, a la chinita que... estuvieron ahí este fin de semana, fueron un apapacho al corazón, ya los extrañaba, condenado. Gracias, amigo.

0: Ahí está Every Breath You Take. Bueno, hay otra canción que sí podemos ponerla. Me dice, ¿qué onda, Rulo? Muy buenos días. ¿Me podrías mandar una recarga de esas perronzonononononas de
1: 1500
0: para Carlos Calef Alba y para Lupita, que no se quieren levantar para ir al curso de verano? Y un ya tomaste café para nada más y nada menos que para Juanola.
2: Ya tomaste café.
0: Que se levantó como enojada. Qué de feos modos que se levanten así, Qué de feos modos. Me dice Rulo, puedes enviar el audio de Dragon Ball. Está en el estado de WhatsApp, Mauricio. Ese audio no lo tengo. Me dice, feliz cumpleaños a mi princesa. Gracias por todo, mi Rulo. Feliz cumpleaños, mijeras. Y feliz cumpleaños a la cumpleañera. Ve nomás. Eso es todo. ¿Ella es América? Qué chido. Me dice, a soportar el lunes, gracias. Me dice, muy, pero muy buenos días, Rulón. Dice, yo tengo dos rolitas. ¿Cuál se prestaría para esta ocasión? The Rod Stewart. Vemos ahorita. Ahorita vemos, Alexis, cuál puede

0: unos saludos, te manda saludos el primazo Mau, ya que está escuchándote.
1: Eso es todo, Mau.
0: Me gusta la rola de Guns N' Roses.
1: Eso es todo. Le va a gustar también esta canción, mira. Le mando un saludo a la prima Ale. Muchas gracias, prima.
2: No es cierto, no, sí, te escuchamos con mucho gusto, Pri.
1: ¡Eso! Ya no es Ale Malacara, ya es la prima Ale, la Sonrix.

Dice Rulo, mándale saludos a mi hermosa hija que hoy entra al Cebetis por la tarde, para que le vaya excelentemente bien. Nos dice Johnny and the Andy Hernández, que te vaya muy bien, que tengas un excelente y extraordinario inicio, inicio de semana. Vámonos con esta canción para empezar este lunes. Y con esto cerramos, ¿no? ¿Cómo ven? Con esta rola cerramos o no cerramos caminito de la escuela? ¿Qué dice el público?

¡Vamos, mi Rulo! ¡Súbele, súbele! Faltan unos minutos para llegar con este usuario, pero hay que prenderse. ¡Ay, cada vez más frente! ¡Dijera la canción de Dragon Ball! ¡Ah!

0: escuela.
1: 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Regresamos el día de mañana en punto de las 6 de la mañana.
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4: En información internacional, país norteamericano acelera la búsqueda de alternativas al mercado estadounidense. En información del país, cuestiona Somos México iniciativa presidencial sobre ley de feminicidio. En información del estado, capital está más preocupada por tarjetas violetas que alerta de género, señala regidora. La Dirección General de Salud de León presentó el anteproyecto 2027. El presupuesto supera los 100 millones de pesos.
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4: Ante las dificultades para negociar con Estados Unidos, la eliminación de los aranceles sectoriales y preservar el acceso preferente del Tratado Comercial T-MEC, Canadá está acelerando la reducción de su dependencia del mercado estadounidense, impulsando la demanda interna y las exportaciones a destinos como la Unión Europea. Ante esto, el país canadiense intenta que una proporción creciente de sus exportaciones se dirija a mercados distintos del estadounidense. Los últimos datos oficiales señalan que en 2025 las exportaciones a Estados Unidos de parte de Canadá cayeron un 3.7%, mientras que las dirigidas al resto del mundo aumentaron un 11.1% y alcanzaron el 32.8% del total, la mayor proporción en más de 4 décadas. Somos México cuestionó la iniciativa presidencial de ley general en materia de feminicidio y advirtió que las nuevas obligaciones para las fiscalías podrían quedarse sin recursos para su aplicación. Al respecto, el partido político dijo que el incremento de la tasa de feminicidios forma parte de los indicadores de violencia letal que documenta México evalúa y sostuvo además que en el país se cometen 11 feminicidios diarios. Señaló que la iniciativa plantea fortalecer las capacidades de fiscalías, ministerios públicos, policías, peritos y servicios tecnológicos. Además de establecer guardias permanentes y nuevos protocolos, pero establece que estas obligaciones deberán cumplirse con los recursos existentes, los cuales dijo esos recursos son insuficientes y han disminuido año con año.
10: La regidora de Morena e integrante de la Comisión de Igualdad de Género en el Ayuntamiento de Guanajuato, María Fernanda Arellano Caudillo, sostuvo que el Instituto Municipal de las Mujeres debería concentrar sus esfuerzos en atender la alerta de género en lugar de priorizar la entrega de las tarjetas violetas. La edil calificó la tarjeta violeta como un programa electorero. Recordó que una de las promesas de campaña de la alcaldesa Samantha Smith fue entregar tarjetas de 6,000 pesos a mujeres emprendedoras, promesa que no se cumplió como se había dicho, pues el apoyo fue solo de 2,000 pesos sin necesidad de acreditar un emprendimiento.
11: Como yo siempre lo he dicho, el tema de la tarjeta violeta es un programa 100% electorero, una improvisación de la presidenta municipal. Esa fue su promesa de campaña. El Instituto de la Mujer debería de estar más preocupado en atender el alerta de género que tiene el gobierno municipal, que me están entregando un programa.
10: Informó desde Guanajuato, capital, para nuestras noticias Bajío, Fernanda Bataller.
12: La Dirección General de Salud de León presentó el anteproyecto de presupuesto para el ejercicio fiscal 2027 con una propuesta cercana a los 120 millones de pesos. De acuerdo con la presentación que se compartió en las comisiones de esta semana, se contemplan 110 millones 124.041 pesos de recurso ordinario, además de 9 millones 717.099 pesos correspondientes al programa de inversión, lo que representa un monto global de aproximadamente 119 millones 841.000 pesos. La propuesta se encuentra todavía en etapa de anteproyecto y deberá continuar con el proceso correspondiente para su revisión y en su caso aprobación.
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12: Informó para nuestras noticias Bajío desde León, Guanajuato, Cristina Muñoz.
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Buenos días, ¿cómo están el día de hoy? Muy buen lunes, muy buen inicio de semana para todos los que ya nos están sintonizando. ¿Cómo se encuentran? ¿Cómo están? ¿Cómo están llevando este lunes de flojera? Mira, yo siempre los lunes como que, no sé, como que hay algo que tienen los lunes que nos da bastante flojera iniciar la semana. Así que bienvenido a este lunes de flojera. Aquí nos vamos a estar, ahora sí que pues apoyando con tips, con todo, para que los lunes no se nos hagan tan pesados, para que no nos den tanta flojera, porque les digo, como que volver a la rutina está aburrido, cansa, nos fastidia, pero pues a darle con toda la actitud. Hoy es lunes con LD, platícamelo a través del 477-2340-993. La imagen ya se subió a través de redes sociales, por si quieres ir a comentarla, a darle like, ahí te veo en redes sociales, nos encuentras como @fmleo99.3 y a mí me encuentras en Instagram como lupita-macías con 3. Eso es por si gustas ir a seguirme, echar platicadita, estarnos conociendo ahora sí que un poquito mejor, ahí estamos chismeando, ahí también te estoy contestando los mensajes, ahí te estoy leyendo, muchas gracias. Y sobre todo hoy quiero que pidan rolas chidas para llenarnos de energía, como que motivarnos, porque yo sé que los lunes es cansado. Mira, yo ya dije como 20 mil veces que los lunes no me gustan, no sé, para que lo vayan entendiendo. Así que si hoy tienes flojera, hoy andas de malas, mira, es válido, si tu compañero anda así, es válido, es lunes, déjalo, ya mañana con más actitud. En controles, Misa, ¿cómo estás, Misa? Muy bien con toda la actitud. ¿Te gustan los lunes o también te dan flojera, más o menos? Ay, Misa, tú siempre traes mucha actitud. Ay, siempre traes muchísima actitud. Misa dice que más o menos, mira, como que sí, como que no, como que dependiendo, ¿no, Misa? Si hay algo que hacer, pues sí, se te va el tiempo rápido. Si no, imagínate, bien cansado. ¿Hoy juega? Ok. Ay, ¿hoy juega qué? ¿Quién es? No te creas, Misa, no te creas. Que hoy juega el León. Bueno, ya hay algo. Mira, ya hay algo interesante para este lunes, si es que le vas. Si no, pues mira, igual tú apóyalos, tú igual. Donde hay cheve siempre va a haber mucha diversión, según yo. Vámonos con rolas. Recuerda que tenemos complacencias para que vayan pidiendo su rola chida, rola que motive, rola que, no sé, que les dé energía, rola que quieran recomendar. 477-2340-993. Vámonos con esta canción de Daddy Yankee, se llama Lo que pasó, pasó. La escuchas a través de @FM.

preguntaba, lunes con LD, platícamelo a través del 477-2340-993. Y tenemos complacencias para que pidas tu rolita para este lunes de flojera, lunes para darnos energía, lunes de recomendaciones. ¿Qué canción nos quieres recomendar? ¿Qué canción dice, sabes qué descubrí o me gusta o es mi artista favorita, mi rola favorita? Y quiero que todos la conozcan. Platícamelo a través del WhatsApp, que por acá ya nos mandaron un mensaje y me dio bastante risa porque sí, yo también quisiera, dice, hola Lupita, lunes con LD, lástima que no sea domingo. Y qué te digo, ya sé, lástima que no es domingo, lástima, ni modo. Platícamelo 477-2340-993, lunes con LD, ahí vámonos con música, vámonos con una rolita de Dua Lipa, la escuchas a través de @FM.

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3: En información internacional, Estados Unidos reducirá sus ejercicios militares conjuntos con Corea del Sur. En información del país, a partir de este martes se suspenderán las primeras líneas telefónicas no registradas. En información del Estado, certifican al corralón municipal de Celaya y podrán comenzar proceso para subastar vehículos no reclamados. Nebulizan calles y comunidades de Cortázar contra el mosquito del dengue. La campaña tendrá una duración de 3 semanas.
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3: Donald Trump dijo que ordenó al secretario de Guerra Pete Hegseth reducir sustancialmente los ejercicios militares conjuntos de Estados Unidos con Corea del Sur y aludió a su muy buena relación con Kim Jong-un, líder de Corea del Norte. Afirmó que Estados Unidos paga gran parte de los costosos ejercicios y opinó que envía una señal totalmente inapropiada y hostil a un país que, desde que Donald Trump ha sido presidente, no ha sido amenazante y se ha mostrado respetuoso. Agregó que el presidente de Corea del Sur, Lee Jae-myung, ha rechazado recientemente unirse a los esfuerzos de Estados Unidos para la desnuclearización de Irán. La Comisión Reguladora de Telecomunicaciones informó que aunque el plazo para vincular las líneas de telefonía celular terminadas en cero concluyó en los primeros minutos de este domingo, los usuarios aún pueden recuperar el servicio. Esto se debe ya que, transcurrido el último segundo del sábado 15 de agosto, las empresas de telefonía celular tendrán un plazo de 72 horas, es decir, el martes 18 de agosto, para suspender el servicio a las líneas no vinculadas a la clave única de registro de población del titular. La suspensión de la línea implica que los usuarios no podrán hacer ni recibir llamadas, enviar o recibir mensajes SMS o utilizar datos móviles. Tampoco podrán hacer operaciones bancarias y tendrán complicaciones para utilizar plataformas que pidan códigos por aplicaciones de mensajería instantánea como WhatsApp.
4: El corralón municipal del gobierno de Celaya logró su registro ante la Secretaría de Tránsito del Estado de Guanajuato. Tras haber operado casi 3 años fuera de esta normatividad, Jesús Lona Guerrero, coordinador jurídico de Tránsito y Vialidad en Celaya, confirmó que se entregaron todos los requisitos administrativos exigidos para obtener la validación oficial y entonces poder realizar los trámites legales para subastar los vehículos no reclamados.
5: Está trabajando en eso. El primer paso para esto es tener un corralón ya registrado ante el gobierno del estado, lo cual ya se logró, ya solo falta la aprobación, digamos, final. Una vez que se tenga ya ese registro ya físico, digámoslo así, viene la segunda etapa, que es la enajenación de todos estos vehículos.
4: Desde Celaya, para nuestras noticias, Ricardo Cárdenas.
6: Ante el riesgo de proliferación del mosquito transmisor del dengue derivado de las lluvias registradas durante las últimas semanas, el gobierno municipal de Cortázar puso en marcha jornadas de nebulización en distintas colonias de la cabecera municipal y comunidades consideradas de mayor riesgo. El presidente municipal, Mauricio Estefanía, señaló que esas acciones fueron implementadas a partir de diversas peticiones ciudadanas, luego de que habitantes solicitaran el apoyo de las autoridades para prevenir la presencia y reproducción del mosquito portador del dengue.
7: Quiero agradecer muchísimo al estado con la jurisdicción número 3 que pertenece aquí a Cortázar, Guanajuato, porque ya estamos listos para empezar la fumigada que tanto me habían pedido por las redes sociales y también en persona. Entonces ya saben, ya estamos listos para que tomen precauciones.
6: Desde el municipio de Cortázar informó para nuestras noticias Rafael Cruz.
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0: Estamos de regreso a través de arroba FM, la estación que te conecta con muy buena música. Acabas de escuchar Tú Sigues Aquí de Alex Fernández. Buena rolita, recuerda que tenemos complacencias para que pidas tus rolas favoritas 477-2340-993. Saluditos para nuestro amigo Leonardo Daniel Vázquez Segura, muchísimas gracias. Por acá Rubén, que también nos anda saludando, dice: hola Lu, excelente inicio de semana, que este lunes sea perfecto. Muchísimas gracias. Por acá nos pidió una rolita de Pitbull. Mira, no la teníamos, pero Santo Yuyo ya dijo, ya está lista, así que sí va a estar sonando. Muchas gracias, que estés pasando un excelente inicio de semana, un muy buen lunes de flojera, lunes con LD. Vámonos por acá, saluditos para Ángel Arredondo, muchísimas gracias. Que yo les preguntaba que hoy es lunes con LD, a ver, platícamelo, 477-2340-993. Por acá nos dicen, lunes con LD, logros, a levantarse o luchar, ándale, claro que sí. Hoy, lunes, con ánimos. Ánimos de iniciar bien la semana, de iniciar bien. Ahora sí que este día. Por acá, vamos a ver qué nos dice. Muy bien. Ah, ok, ya entendí. Ok, ahorita leemos ese mensaje. Y mira, hoy 17 de agosto hay varios cumpleañeros, tenemos varios actores, cantantes que cumplen años. Por ejemplo, Robert De Niro, que es actor, productor estadounidense, que nació un 17 de agosto. Que mira, este hombre tiene películas, híjoles, joyitas. También, Justin Bieber, que mira, él es actor estadounidense, que no sé cómo decírtelo, pero yo lo conocí hace muchos años en un programa llamado iCarly, y luego cuando ya le dieron un papel estelar de Elvis Presley, pues la verdad me sorprendió bastante. Me gustó mucho la actuación, creo que hubo bastantes comentarios en esa película, pero aún así creo que me gustó bastante. También de Daniela Castro, que es actriz y cantante mexicana, y también de Gianmarco, que es cantante y compositora peruana. Que mira, la verdad es que siento como que la música de así como que peruana no destaca tanto, pero sí hay artistas que se discuten, la verdad es que sí. Por acá ya nos andan saludando también, muchísimas gracias. Saludotes, un besote, que ya nos andan pidiendo rolas, muchas gracias. Así que vámonos con esta rolita que nos estaban pidiendo de Pitbull, escuchas a través de arroba FM.
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través de @FM, la estación que te conecta con muy buena música. Acabamos de escuchar fuertes declaraciones de Lucero. Lucerito, como nos gusta llamarla. Por acá nos estaban pidiendo una rolita, muchísimas gracias, que ya sonó. Por acá dice, saludos Lupita, feliz lunes. Lunes de flojera, lunes con LD. Por acá nos dicen, hola Lupita, buenos días. Lunes con LD, lunesito de cine. Ay, ¿qué te digo? Sí, sí, es que hoy hay algunas promociones. Según yo, sí hay promociones en los cines. Algunos combos y claro que sí. Yo creo que también los lunes a veces se hace pesado porque no tenemos como que mucho que hacer. Y hay personas que hacen como una, no sé, salen de la rutina, hacen algo nuevo, algo divertido. Por eso como que no les pesan los lunes, ¿a poco no?

odio los lunes. Yo odio toda la semana. Ay, ¿qué pasó? ¿Qué pasó? Tampoco hay que exagerar. Nada más es los lunes. Y un ratito. Nada más porque estamos ya. No, sí, nada más los lunes. Mira, como que ya el martes volvemos a conectar. Como que ya el martes traemos otra vez un poquito más de energía. Así que nada más los lunes son de flojera. Los demás días ya hay que traer pila y hay que estar con más energía. Por acá, ¿qué nos dicen? Oigan, por cierto, sí es cierto, vámonos con algo que se ha hecho viral a través de redes sociales. Mira, yo sé que de repente, como les digo, los lunes nos da flojera ir a trabajar y todo esto. Yo siento que en algún momento de la vida has pensado en dejar tu trabajo e irte al monte a vivir, irte a la playa a vivir. Yo creo que es como que el sueño de repente de todos, ¿no? Cuando estás muy estresado, como que dices, voy a dejar todo y mejor me voy a ir a vivir al monte. Yo lo he pensado, yo sí he dicho, me voy a ir a vender pulseritas, a hacer una hippie ahí en la playa, me voy a ir al monte, voy a tener gallinas y a ver qué se hace. Sí he tenido esos pensamientos cuando estoy muy estresada. Y déjame decirte que una pareja lo hizo, amigos, lo hizo. Dejar la rutina de la gran ciudad para buscar como que esa reconexión con el mundo rural es un sueño que hicieron esta pareja de 24 años, que mira, pues dejaron ahí su ciudad, dejaron todo y compraron una casa abandonada y de piedra, que la verdad, mira, la casa tú la ves y ¡ay, qué miedo! Y luego ahí en el bosque y todo, da miedo, pero se animaron, dejaron su trabajo, dejaron todo lo que conocían para irse a vivir ahí, amigos. Así es, él trabajaba pues en almacén, pero pues decidió emprender en el ámbito audiovisual, pues ahora sí que abrir su canal de YouTube que se llama Mochileros, y pues ahora sí que junto con su pareja y todo, pues están subiendo videos de cómo están arreglando la casa, cómo es que están viviendo, cómo es que se están acomodando, porque realmente pues son personas de ciudad, ¿no? Que por primera vez se van así a vivir pues a un bosque sin nada, sin vecinos, sin nada alrededor, que a mí se me hace algo muy, muy difícil, pero pues bueno, vamos a ver qué pasa después, porque la verdad creo que esto es muy interesante cuando dejas todo por un sueño que tienes, ¿no? Y más que tu pareja te acompañe y quieran dejar su trabajo estable y todo, pero pues bueno, vamos a ver, porque son cosas que pues la verdad dejar la rutina de la gran ciudad para buscar como esta algo diferente es el sueño como que de muchas personas, porque sí, sí lo han pensado, sí lo han discutido con algunos compañeros, no me digas que no. ¿Tú alguna vez lo has pensado, Misa? Como que dejarlo todo, irte a la playa, al bosque, sí, ¿verdad que sí? Sí, tener gallinas, yo qué sé, vivir de, no sé, pero irte, ¿a poco no? Ahí está, platícame si tú también lo has pensado. Y por cierto, también tenemos todavía complacencias para que vayas pidiendo tu rolita para este lunes, lunes de flojera. Vámonos con una rolita de Cardi B y Bruno Mars. La escuchas a través de @FM.

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8: Hola amigos, ¿cómo están? 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

La estación que te conecta con muy buena música. Ya estamos a través de nuestra segunda hora. Ya son las 11:07. Acabas de escuchar Atado a Ti de Rigo Podaco. Ahora sí que Lupita Macías acompañándote hasta las 12 de la tarde. Mira, bien rápido que se nos fue la primera hora. Esperemos que la segunda igual así de rápido se nos vaya. Todavía tenemos complacencias por si apenas nos estás sintonizando. Déjame decirte que tenemos complacencias. Pide tu rola chida, rola para este lunes de flojera, rola que quieras recomendarnos, que tengas ahorita esta rola en la cabeza y no te la puedas sacar, pídela 477-2340-993 y también nos digas lunes con LB Plática.

cine, ¿qué más? ¿Qué más? Por ahí nos habían dicho algo que también me dio bastante risa. Te leo a través del WhatsApp, también a través de redes sociales. Y mira, siempre se está celebrando algo. Y si no, lo inventan para celebrarlo, ¿a poco no? Y hoy 17 de agosto, déjame decirte que se celebra en todo el mundo mundial el Día del Peatón. Una celebración que se remota al año de 1897, cuando ocurrió el primer incidente de tráfico que pues dejó a una víctima, ¿no? El caso ocurrió en Londres, la joven se llamaba Bridget, que fue ahora sí que arrollada por un coche, y el objetivo de este día es pues difundir la cultura vial del peatón, promover los espacios adecuados para esta forma de moverse en las ciudades y recordar las obligaciones que pues implica la movilidad a pie, amigos. Y es que a pesar de que, mira, hay algunas fuentes en internet que afirman que esta celebración es parte de la OMS, pues no existe ninguna declaración por parte de esta organización de haber impulsado este Día Mundial del Peatón, amigos. Se trata más bien de una propuesta de origen incierto y que es aprovechada por diversas organizaciones pues como una herramienta para mejorar la seguridad vial y promover la movilidad ahora sí que sostenible. Y mira, ahí te va, muy fácil qué hacer para ser un buen peatón, porque yo sé que a veces uno por las prisas o todo esto se hace malas cosas, la verdad. Siempre hay que cruzar por el paso peatonal, es el rayado tipo de cebra que hay en las avenidas. Yo sé que de repente lo ves y dices, ay, está muy lejos, pero de verdad, por ahí debes de cruzar sí o sí. También respetar el semáforo, que muchas personas que pues están transitando a pie suelen como que decir, no viene ni un carro, viene muy muy lejos, o ni modo que no se frene, pues ni modo, ahí pasan accidentes. También siempre, lo más importante, siempre mirar a ambos lados antes de cruzar, no importa si se trata de una avenida que obligue a los vehículos a transitar en una dirección o en ambas, siempre hay que mirar a ambos lados para evitar cualquier tipo de accidentes, porque mira, tú no sabes qué loco vaya manejando, ya sea una bicicleta, una moto, incluso un coche por donde no se debe. Así que lo más importante, lo que yo creo que desde niño te dice, ¿no? Siempre cuando vayas a cruzar, mira a ambos lados. También, pues obviamente, no traer el celular en la mano. O sea, cuando vayas a cruzar, deja el celular. O sea, déjalo, no lo estés viendo, no cruzas con el celular así en la vista, porque a veces te puedes confiar y pueden pasar accidentes. Así que hoy, 17 de agosto, estamos celebrando el Día Mundial del Peatón, que yo no lo conocía. La verdad es que yo lo desconocía, yo no sabía, tuve que ir a investigar. Y sí, amigos, hoy se está celebrando en todo el mundo mundial, así que pues hay que respetar, ¿no? Hay que respetar para ser un buen ciudadano y no estar ocasionando accidentes. También, mira, tú si vas manejando, dale chance de pasar, no te tardas tanto en darle el paso a una persona. También si vas en moto, híjole, respeta, no vayas por el medio de los carros, porque la gente puede cruzar por ahí, puede haber un accidente. También a las bicicletas, hay que saber pues manejar un poquillo, porque si no, luego ahí andamos arrepentidos de todo lo que puede suceder. Así que ya estás informado, vámonos con música, vámonos con una rolita de Kenia Os, la escuchas a través de @FM.

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4: En información internacional, medios tradicionales son desplazados por redes sociales en América Latina. En información del país, México accederá a tecnología de drones antinarco de Estados Unidos. En información del Estado, establecen trámites digitales en la financiera Tú Puedes Guanajuato. Incidencia delictiva es dinámica y se actualiza constantemente, señala Secretaría de Seguridad Ciudadana Irapuato.
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4: Las redes sociales superan a la televisión como vía de acceso a las noticias con un 54% de preferencia. Así lo dio a conocer el estudio Digital New Report 2026, basado en encuestas a 48 mercados globales que revela una acelerada transformación en los hábitos de consumo informativo, impulsada por el auge de plataformas de video, la inteligencia artificial y los creadores de contenido. El estudio señala que el consumo de noticias continúa en ascenso, pues el 77% de los usuarios globales afirma ver videos informativos semanalmente. No obstante, este consumo ocurre casi exclusivamente dentro de plataformas como TikTok, YouTube e Instagram, mientras que las visualizaciones de video dentro de las webs de noticias cayó 10 puntos en el último lustro, lo que desplaza a los medios tradicionales. El Pentágono permitirá a México adquirir drones y sistemas antidrones para combatir el crimen organizado, informó la Embajada de Estados Unidos. Esta es la primera vez que el Departamento de Defensa estadounidense acuerda vender tecnología militar digital a México para acabar con el crimen y los cárteles. Al respecto, la Embajada de Estados Unidos señaló que esta tecnología fortalecerá la capacidad para combatir a los cárteles de la droga y abordar los desafíos de seguridad compartidos por ambos países. Dijo que la cooperación en defensa sigue fortaleciéndose con otras naciones como lo es México.
7: Para agilizar y facilitar los trámites, la financiera y apoyos Tú Puedes Guanajuato habilitó su plataforma digital, lo que permite acceder a las convocatorias y realizar el registro, indicó Ivonne Padilla Hernández, titular de la dependencia. La funcionaria estatal detalló que la plataforma se desarrolló para ser accesible a todos los públicos. Además de mostrar los servicios, financiamientos y apoyos, se podrá ingresar a la escuela financiera.
8: Es un portal funcional y directo. Cualquier emprendedor o comerciante del estado puede revisar, verificar

0: ciudadana.
1: Informó desde León, Guanajuato, Leonel Araiza.
2: Recientemente, el panel académico evaluador de la política de seguridad pública presentó un diagnóstico en el que destacó las colonias con mayores índices de incidencia delictiva. Al respecto, la secretaria de Seguridad Ciudadana de Irapuato, María del Consuelo Cruz Galindo, destacó que es importante considerar que la revisión de los especialistas se llevó a cabo con corte a diciembre del 2025 y la incidencia es dinámica al haber eventos en diferentes puntos de la ciudad que son atendidos. Por lo anterior, sostuvo que tienen que estar atentos y trabajar diariamente en un análisis de todos los delitos y colonias para no solo contar con un mapa de calor, sino actualizarlo.
3: Nosotros manejamos todo tipo de incidencia que catalogamos como de alto impacto y no precisamente tiene que ser homicidio. Pueden ser también temas de huachicol, puede ser temas de robos con violencia y todo eso lo vamos trabajando.
2: Desde Irapuato, para nuestras noticias, informó Laura Villafaña.
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0: amigos, estamos de regreso a través de arroba FM, la estación que te conecta con muy buena música. Oigan, seguimos con las complacencias, seguimos con sus mensajes y con el tema lunes con LD. Platícamelo 477-2340-993. Por acá, saluditos para Miguel Ramírez y nuestro amigo David Estrada, muchísimas gracias. Y nuestro amigo Damon, que por acá nos dice arriba el ánimo, mi Lupi York, ahí está, muchísimas gracias, te mando un besote y entronado. Por acá, ¿qué nos dice? Nos mandaron un audio, vamos a ver qué nos dice nuestro amigo Chiair. Hola, hola.
1: ¿Qué onda, Lupita? Ya llegó el que ya no te escuchaba.
0: ¡Ay, qué milagro!
1: ¿Cómo anda, Lupita? Excelente, excelente mañanita y excelente inicio de semana. Aquí tenía mucho que ya no te escuchábamos. Qué raro escucharte en este horario. Bueno, es que andaba trabajando tarde, noche, madrugada y menos ahorita. Qué gustazo, de verdad. Y bueno, motivas a volver a empezar a trabajar desde temprano y saludarte y escuchar tus buenas rolas y que transmites como siempre tu buena vibra. Y en cuanto a lo que estabas diciendo de la situación de accidentes y todo eso, sí, amigos, cuídense mucho. La verdad es que yo no sabía, fíjate, pero hasta apenas me enteré que la familia que lamentablemente tuvo un accidente de la gimnasta, pues era mi camarada, su esposo y papá de la chica, ¿no? Y qué fuerte, qué fuerte. Entonces, cuídense, estén atentos al volante, mucha precaución y de verdad, gustazo, gustazo escucharte y saludarte. Y aquí vamos a andar ya.
0: ¡Qué gusto, Chiair! ¡Qué milagro! No, de verdad, ya tenías bastante que no nos mandabas un audio ni nada. ¡Ni nada! Ni señales de vida, ni nada. Yo dije, ¿sabe qué le habrá pasado a este hombre? Desapareció. Pero ahí, ya ahí estás. Ya ahí estás. Muchas, muchas gracias. Sí hay que estar con mucha precaución. La verdad es que no hay que confiarnos al momento de cruzar ni al momento de ver que alguien va a cruzar. O sea, dale más bajito. Hay que estar bien. Ahora sí que bien alerta en todo, porque sí pueden pasar accidentes en un abrir y cerrar de ojos, de verdad que sí. Muchas, muchas gracias, ahí está, por comunicarse con nosotros. Por acá vámonos con los horóscopos rápidos. Iniciamos con Aries. Mira, Aries, tu día mágico inicia hoy. Hoy será tu día más mágico. Tu conexión más especial para una amistad será con un Escorpio y tu número de la suerte el 60. Y vámonos con Tauro. Tu día mágico será el jueves. El jueves, tu conexión muy especial con una nueva amistad será con un Sagitario y tu número de la suerte el 47. Géminis, tu día mágico será el sábado. El sábado, tu conexión especial para una relación será con un Virgo y tu número de la suerte será el 46. Vámonos con Cáncer. Mira, tu día mágico será hoy también lunes. Y tu conexión más especial también para una amistad muy linda será con un Acuario y tu número de la suerte el 75. Vámonos ahora con los Leo. Mira, Leo, tu día mágico, ese día grandioso será el miércoles, ombliguito de semana. Tu conexión más especial será con un Aries, pero en el lado romántico, y tu número de la suerte el 39. Vámonos con Virgo. Mira, tu día mágico será el día de mañana, martes. Tu conexión más especial con una amistad bonita que va a durar bastante será con un Libra y tu número de la suerte el 62. Vámonos con Libra. Mira, tu día mágico también será hoy lunes de inicia la rutina. Tu conexión más especial para una relación que va a durar bastante va a ser con un Leo y tu número de la suerte el 32. Vámonos con Escorpio. Mira, tu día mágico, tu día más mágico será el domingo. Tu conexión más especial para una bonita amistad será con un Piscis y tu número de la suerte el 31. Vámonos con Sagitario. Tu día mágico será el sábado. El sábado, tu conexión especial será con un Capricornio y tu número de la suerte el 52. Y vámonos vámonos con Acuario. Mira, tu día mágico será el viernes. Tu conexión especial con un Tauro, pero para una amistad bonita. Tu número de la suerte, el 44. Vámonos con Piscis y terminamos con los Piscis. Mira, tu día mágico será el jueves. Jueves. Y tu conexión más especial con un Géminis. Y tu número de la suerte es el 13. Ahí están los horóscopos rápidos. Vámonos con música. Vámonos con esta rolita de Panda. Y la escuchas a través de @FM.

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11:49. Estamos de regreso a través de @FM, la estación que te conecta con muy buena música. Acabas de escuchar Traguitos de Café de Fato. Y oigan, vámonos con un chismecito de Luis Miguel. Que mira, hay rumores de que podría estar preparándose para nuevos proyectos musicales después de haber permanecido alejado de los escenarios desde que terminó su exitosa gira que inició en el 2023, terminó en el 2024. Y en medio de las especulaciones sobre un posible regreso, un amigo muy cercano al cantante habló recientemente sobre lo que sabe de los planes de Luismi y pues reveló detalles sobre un proyecto en el que incluso estuvo presente, amigos. Y es que la información más reciente surgió a partir de las declaraciones de Rafael, quien contó en un encuentro de prensa que estuvo presente durante la grabación de un comercial que Luis Miguel realizó recientemente para pues unos refrescos, ¿no? El encuentro volvió a despertar las preguntas sobre si el cantante también estaría trabajando en música nueva debido a todos estos rumores que envuelven al cantante. Y pues a tales preguntas su amigo Rafael contestó firme, sin dar más detalles, pues afirmó que Luis Miguel suele molestarse con declaraciones sobre por qué pueden salirse pues de contexto, ¿no? Así que mira, no reveló tanta información, nada más dijo que estuvo presente cuando se grabó este comercial y pues ya no quiso seguir con más declaraciones porque pues luego dijo, Luis Miguel se va a enojar conmigo, mejor hasta ahí. Y pues amigos, ¿qué les digo? O sea, hay rumores de que

un comercial que nada más era para esto y lo otro. No sé, amigos, a mí me encantaría que Luis Miguel volviera a sacar un nuevo álbum, ¿por qué no? Incluso una nueva canción. Y es que no existe una confirmación oficial de que pues Luis Miguel vaya a lanzar un nuevo álbum o sencillo en este año. Su página oficial continúa pues mostrando su discografía publicada hasta México por siempre, que salió en el 2017 como su material de estudio más reciente. O sea, desde el 2017, pueden creerlo. No nos ha dado más música, pero aún así queremos álbum, queremos nueva música de Luis, ¿me a poco no? Vámonos por acá con música, vámonos con una rolita de Demi Lovato, la escuchas a través de @F.

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1: Estamos de regreso a través de arroba FM, la estación que te conecta con muy buena música. Ahora sí que ya nos vamos despidiendo. Muchísimas gracias a las personas que nos estuvieron sintonizando, que por acá nos dicen muy buenos días. Saludos cordiales a todos. Un gran inicio de semana. Muchísimas gracias que nos pidió una rolita de Caloncho. Va que va, ahorita la checamos y con mucho gusto te la vamos a poner. Claro que sí. Ya nos despedimos. Muchas gracias a Misa, que estuvo en controles y que nos puso muy buena música. Síguenos en redes sociales para que te enteres de las promociones, de los temas, ahora sí que de todo. Nos encuentras como arroba FMLeo99.3 y a mí me encuentras en Instagram como Lupita-Macías con 3 S, por si gustas ir a seguirme, echa la platicadita, ahí estar echando chisme, ahí también te estoy contestando a través de mis redes sociales. Pues ahora sí que nos escuchamos mañana de 10 a 12 de la tarde. Que pases un excelente inicio de semana, un muy buen lunes de flojera. Tómate un cafecito, relájate para que se te pase rápido este día. Vámonos, pero yo te dejo con una rolita. Vámonos con una rolita. ¿Cuál será, Misa? ¿Cómo que se te antoja para terminar? Misa, ni una me gusta. Como que... ¡Ay, no! ¿Qué te digo? Es que ya no sé, a ver. Una de Justin Bieber, ¿no? Por acá había una. Esta, mira. Hace rato la quería escuchar, la verdad. ¿Para qué nos hacemos? Te dejo con esta rolita de Justin Bieber y el Balvin. Se llama Sorry. Nos escuchamos mañana. Bye, bye.

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es por recibir la señal y ponernos ya en conjunción con esta frecuencia desde las 11 de la mañana aquí en Celayita en el 99.5. Y bueno, tenemos en Facebook un tema, una pregunta. Ahorita que está muy de moda, pues, Spider-Man, y como les decía, va a salir una película de los Avengers.

muchísimas horas para conocer la historia de las gemas y de las no sé qué tantas cosas. ¿Sí? Entonces yo quiero saber, ahorita que está de moda este rollo, y necesito tu comentario en Facebook, sale en la

0: página de Celaya, el día que te sentiste superhéroe, ¿va? Ya Bardo nos compartía una historia en donde pues él ayudó a una persona de la tercera edad que unos pillines llamados fiscalización querían pues hacer de las suyas, quitarle sus cosas y pues pasarse un poquito de lanza con una persona de 87 años, ¿no? Que es lo, simplemente lo que quería hacer era pues vender para pues, ganarse el pan de cada día, ¿no? Y hay muchas, muchas personas que realmente pues no están, ¿cómo te lo puedo decir? Bien informadas, pero que tampoco les brindan esa información, simplemente van y llegan y los quitan y pues se quieren pasar luego de lanza. Mejor lo que hay que hacer es regularizarse, pero con información, con ayuda también. Imagínate esta persona de 87 años que no, seguramente no es tan fácil trasladarse a lugares en donde te pueden otorgar un permiso para vender o cosas así. Pues ayúdenles, de verdad, ¿no? Decirle al señor, señor, pues lo vamos a llevar a la oficina, necesita ciertos papeles, ¿ok? Entonces le vamos a echar la mano para que se pueda poner en este espacio. O algo así, pero no. Lo que siempre andan buscando es, pues, ya sabes, beneficios propios a veces. Irineo Torres dice... Se puede escuchar un poco egocéntrico, pero me siento como superhéroe cuando voy a donar sangre. No, ¿cuál egocéntrico, Irene? O sea, donar sangre es donar vida. Allá en León existe Éxtasis Digital. Cuando estaba también aquí en Celaya, Éxtasis Digital es una estación que tiene una campaña permanente de donación de sangre. No sé si en este momento aún la sigan promoviendo, pero cuando estaba aquí en Celaya y nos juntábamos también a la programación de León, así como lo hacemos en este momento, la campaña era permanente sobre donación de sangre, porque es una de las cosas más bonitas que puedes lograr llegar a hacer sin meterte en tanta complicación, ¿no? Luego es muy difícil, es muy complicado porque necesitas muchas, ¿cómo se puede decir? Pues estar al 100% tú de salud, porque si no, no se puede, carnal. O sea, si andas malillo de algo, si tienes alguna enfermedad muy agresiva o crónica o algo así, hasta si tienes fogazos, ¿sabes? O sea, que eso denota que no tienes una salud al 100% como para donar sangre, porque la otra persona a lo mejor no le va a ser bien recibida, ¿sale? Entonces, es bien difícil. Cuando tengan oportunidad, háganlo. Yo, de las dos únicas veces que he querido donar sangre porque era necesario y porque me nació, no pude, que por el peso, que por esto, que, o sea, son muchísimas especificaciones. Y qué bueno que hay muchas personas que siempre están con el 100% de su salud, así decirlo, o de una manera saludable cuando pueden llegar a donarlo. Qué chido, ¿no? ¿Ya terminaste con Sofi? ¿Por qué, Saúl? ¿Por qué me dices eso? Juan Moreno, yo no sé cómo se enganchan con estos personajes. Es que sí, digo, es un gusto. Seguramente no todos tenemos ese gusto por los superhéroes y muchas cosas. No sé si Misa sea seguidor, por ejemplo, de la saga de los Avengers o de alguna otra película, ¿no? Porque hay muchos superhéroes. Pero tengo entendido que todos los de Marvel se juntan en la película de los Avengers, ¿no? Creo yo. No sé si salen todos. Pero bueno.
1: ¿Qué pasó, Quique? Pimpollón. ¿Qué pasa, mi amigo? Excelente inicio de semana. Mira qué bonito se siente despertar un fin de semana, despertar un lunes sin andar crudito. Ay. Eso sí, sin dinero, mi 10, pero sin cruda, sin nada.
0: Bueno,
1: todo bien.
0: Una cosa es una cosa.
1: Ese fin de semana no pudimos salir a ningún lado, mi 10. Nos tocó aplicar la de buen papá.
0: Qué bueno. Pues a guardarse
1: con mis chamacos. Gracias, Tomás, que estando solo, pero no hay bronca, mi Dios. No hay bronca, no hay nada que una linda sonrisa y un gracias, papá. no llenen el alma. Eso. Y el estómago vacío de este humilde conductor de plataformas.
0: Eso es
1: todo. Ya saben, Bacachén, Bacachén. Ah, pues vamos a darle, mi Diego, vamos a darle.
0: El mejor premio regalo es eso, justamente la sonrisa, la satisfacción de que tuviste momentos bonitos que van a recordar seguramente tus hijos y lo van a agradecer, ¿no? Ser un papá presente es bonito, claro que sí lo es. Ahorita lo sigo leyendo y escuchando. Yo quiero que me digas ese momento en el que te sentiste superhéroe. Seguramente con tu hijo te ha pasado mucho, con tu hijo, hija, hijos. Seguramente te ha pasado sobrinos también, ¿no? Que te sientes un superhéroe porque realmente viste la magia suceder en ese momento, que los mandaste al cine, que los llevaste al circo, que se los llevaron al zoológico, no sé, que generaste algo lindo y bonito, ¿no? Ahí te sientes todo un superhéroe, sí. BTS, esto se llama Swim. Súbele.

0: 12:19, escuchamos ahí a Zayn con Sia. La canción se llama Dust Till Dawn, buena canción. ¿Qué nos dicen por acá? Vamos a escuchar.
1: Muy buenos días, Rimpollazo.
0: ¿Qué onda, Luisinho?
1: Estoy a 6 minutos de que sean tardes, Cuicui. Oye, Cuicui, en base a lo del tema, pues no te puedo opinar nada. Hoy no sé ni
0: qué. ¿Cómo?
1: Ando como que hasta con el cerebro flojo, como que no carburo muy bien todavía. Y en cuanto a lo que estás diciendo de las películas de Marvel, yo admiro grandemente a toda esa gente que tiene tiempo para dedicarle a ver películas y entenderles, ir a ver la 1, la 2, la 3, la 1000, la 2000, no sé cuántas van ya de esas películas. Pero pues si yo ni a las de Star Wars les puse atención, Dieguito, y soy malísimo, malísimo para eso. Es más, ni las novelas veo porque se me quedo dormido. Pero pues bueno, así está esto, Dieguito, Cuicui, pues sí, así. Y así, Cuicui, Diego, qué pesada, Diego, qué pesada.
0: Ya sabía, yo sabía que esa canción te iba a llegar.
2: Y así, marrano.
0: Fíjate, lo que decía Luisinho, vi una publicación que dice que el universo cinematográfico de Marvel, o sea, solamente esta saga o estas películas, series especiales y todo, necesitas de 300 a 330 horas de reproducción continua, ¿va? Para saber qué es lo que va a pasar en la próxima película, que no sé cuándo se estrena, que se va a llamar Avengers Doomsday. Ajá. Déjame buscar cuándo va a salir para de una vez tener la información completa y todo el rollo. 17 de diciembre de este año, ¿va? Para México y Latinoamérica. Caray, ¿cómo va a salir antes en México y Latinoamérica y después en Estados Unidos? Esto se me hace muy raro, porque tengo entendido que siempre es diferente, ¿no? 18 de diciembre ahí en Estados Unidos. Nah, pues yo creo que los fans van a venir a Tijuana a ver la película, ¿no? Seguramente. Se van a cruzar ahí a Piedras Negras de Eagle Pass para ver la película de Avengers antes que todos los gringos. Órale, pues está muy locochón esto. Pero imagínate, más de 30 horas con solamente las fases iniciales y los Vengadores nomás, ¿no? Especiales y series en Disney Plus suman otros, otras horas también por ahí. Entonces, más o menos 330 horas, aproximadamente 2 semanas. Fíjate, de ver la pantalla sin parar. Entonces, la banda que se echa maratones, pues la verdad es que mis respetos, como lo dice el vecino, mis respetos. Ahorita lo sigo escuchando y leyendo, vamos al corte y regresamos.
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3: En información internacional, país de Europa anuncia ayudas para zonas devastadas por incendios forestales. En información nacional, gobierno federal confirma 2 mexicanos muertos tras el terremoto en Colombia. En información del Estado, ampliará SEG cobertura educativa. Melanie Murillo reconoce a 233 egresados del CECITEC Silao.
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3: Sebastián Lecornu, primer ministro francés, anunció este lunes ayudas para una región del suroeste de Francia devastada por los incendios forestales, después de que sus residentes lo abucharan para protestar por la gestión de la peor crisis de este tipo en décadas. Ante esto y para ayudar a los afectados por este incendio y por otro en la vecina región de las Landas, que arrasó con 3.700 hectáreas, el primer ministro anunció medidas que podrían superar los 100 millones de euros, entre ayudas directas y exoneraciones fiscales. El plan también incluye agilizar los permisos de construcción de las viviendas calcinadas por el fuego. Claudia Sheinbaum informó que 2 mexicanos fallecieron en el sismo de magnitud 7.4 ocurrido en Colombia la semana pasada. En días pasados, la Embajada de México en Colombia había informado que 2 connacionales estaban desaparecidos. Sheinbaum detalló que la Cancillería se puso en contacto con los familiares de estos desaparecidos e incluso apoyó su traslado a Colombia. La mandataria señaló que lamentablemente estas 2 personas murieron, por lo que la Cancillería está en contacto con la familia de estos.
4: Guanajuato ampliará su cobertura educativa durante el ciclo escolar 2026-2027 con la apertura de 40 nuevos bachilleratos integrales y 35 nuevos espacios ECAPIS, informó el secretario de Educación Estatal Luis Ignacio Sánchez Gómez. El funcionario señaló que estos nuevos planteles permitirán incrementar entre un 4 y 5% la cobertura educativa en la entidad, particularmente en el nivel medio superior, como parte de las acciones para reducir la deserción y garantizar que más jóvenes permanezcan en las aulas. Sánchez Gómez destacó que Guanajuato ha registrado un avance importante en materia de cobertura al pasar del lugar 24 al 12 a nivel nacional en un año.
5: Además, estamos arrancando 40 nuevos bachilleratos integrales y estamos inaugurando 35 nuevos ECAPIS, y eso nos está ampliando las coberturas un 4 o 5% adicional a lo que ya teníamos, que habíamos tenido un avance muy importante. Les recuerdo, de ocupar el lugar 24 a nivel nacional en el 2024, en un año bajamos al lugar 12.
4: Informó desde Longo, Guanajuato, Daniel Vilches.
6: La presidenta municipal, Melanie Murillo, destacó las oportunidades que tienen las y los 233 egresados del plantel CECITEC Silao para continuar su formación académica al abrir la Universidad Politécnica del Bicentenario el pase directo a esta institución educativa. Durante la ceremonia de entrega de certificados a los egresados del plantel Silao, la alcaldesa informó que las y los egresados del plantel ahora cuentan con un pase directo a la Universidad Politécnica Bicentenario, lo que les permite dar continuidad a sus estudios profesionales.
7: Si bien hoy con este documento están culminando sus estudios aquí, también inicia una gran historia, porque la historia es el pasado, es lo que ocurrió y es lo que a partir de ahora se llena. Y que con este mensaje tan bonito que nos dio y todos los recuerdos que trajo, la historia no termina.
6: Informó para nuestras noticias Bajío, Leticia Agripino.
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0: Alex Fernández, el nieto de Vicente, el hijo de Alejandro, ¿verdad? Con esto que se llama Tú Sigues Aquí. Ok, a ver, ¿quién está por acá? Aide, saludos, excelente inicio de semana. Igualmente, Aide, Juan Moreno. Pues sí, es que la verdad es que hay gente que son bien, bien fans. O sea, fíjate, de la vieja escuela podemos decir que hay gente que es muy fan de Star Wars, por ejemplo, digamos, ¿no? De El Señor de los Anillos, de Harry Potter, por ejemplo, digamos. Pero esto de los Avengers, pues ya ves que le sacaron mundos y mundos y personajes, y ya ha habido varios actores con algunos personajes, ¿no? Lo más conocido como este ¿cómo se le puede decir? De la firma, ¿no? Pues Spider-Man. ¿Y cuántos ha habido? Creo que son 3 hasta este momento, ¿eh? Si no mal tengo la información. Del otro lado, si te vas a DC, pues ha habido diferentes Supermans, ¿no? Ha habido diferentes Batmans también. Ha habido diferentes... no me acuerdo cómo se llama este del Incógnito, o no sé cómo se llama. También hay villanos, ¿no? Que han sido muy icónicos en el cine. A ver qué dice Carlitos Daniel.
1: Saludos, cuicui.
0: ¡Arriba el ave!
1: Ay, yo me sentí superhéroe un día que a mi mamá se le olvidó el lonche en la casa y fui hasta su oficina, hasta acá en la carretera Villagrán, por ahí. Y ya se lo entregamos, pues, y así ya no tuvo que comer del comedor, que esa comida sabe horrible. Y una vez que pues me sentí superhéroe fue cuando un equipo de fútbol le faltaba un integrante para variar el portero.
0: Ajá.
1: Y pues órale, me puse.
0: Y ahí vas.
1: Pues sí, saqué varias. Ganó el equipo.
0: Sí,
1: y
0: las paraste todas.
1: Como 4 o 5 que iban a gol.
0: A ver.
1: Ya me dijeron, oye, ¿quieres venirte? Sí, órale, ya está, ya quedó.
0: No, muy bien, muy bien. Entonces los salvaste de que se completara, ¿no? Porque luego si no se completa el equipo, realmente lo que te dicen es, pues, ¿sabes qué? Perdiste por default, compita. Pierdes 3-0, se supone. Y así como ayer perdió el San Luis. Mira, y te viste muy portero del América. Te viste muy Fer Tapia, ¿no? Se llama el portero que jugó el día de ayer. Y lo hizo bien, la verdad es que tiene condiciones, evidentemente le hace falta pues bastante recorrido, pero lo hizo muy bien. Saludos a Fer Tapia y que tenga un buen desenvolvimiento en el fútbol mexicano, porque siempre nos hacen falta jugadores mexicanos para la selección, sobre todo, y vemos. Saludos al buen Dan.
2: Anda, mi 10. ¿Cómo andamos, amigo? Buenos días.
0: Al 100, al 100.
2: ¿Cómo quieres donar sangre si un día antes te fuiste a pistear con
0: no,
2: el George?
0: No. O sea, realmente yo he estado en mis 8 sentidos, que son los que tengo, el arácnido también tengo, y no he podido donar sangre por el peso hace algún tiempo. Y luego la última vez que quise también fue así de, ¿sabes qué? Tus glóbulos, no sé qué, no están chidos. Y tenía, la verdad es que buen tiempo sin hacer nada malo, ¿verdad? Así hay que decir, así le podemos nombrar y decir. Alfred Mendoza, cuando era staff de un evento de radio, yo por protocolo no podían pasar con los artistas al evento, y unas chicas querían ir a tomarse fotos con un artista. Cuando me comentaron que había terminado, pues las dejó pasar y regresaron y le agradecieron al buen Alfred. Nada, es que les haces la noche, Alfred. Me ha tocado bastantes veces pues en ese tipo de eventos, como la gente realmente pues quiere tomarse una fotito, ¿no? A veces no se tardan ni 30 segundos. Y si tienes tú la oportunidad y el chance de darles, pues dejarlas pasar, de acuerdo a los protocolos también que tienes de seguridad, no te vas a pasar de lanza, pero si dentro de tus posibilidades está que esa persona tenga un autógrafo, tenga una fotografía con el artista, o esté un poquito más de cerca, lo salude, un videíto, lo que sea, La verdad es que es bien padre. Me ha tocado bastantes veces. Y sí, sí te sientes como todo un Superman. La realidad es que sí. Saludos al buen Pepe. Siempre me pregunto eso de cómo le hacen los que ven series que tienen hasta 15 temporadas y ya casi la acaban y yo no puedo. Imagínate verte Grey's Anatomy o esas series que son Friends, ¿no? Series que son así como interminables, inacabables. Yo no me podré echar más de 8 capítulos por una temporada porque no he visto serie. Ahorita estoy viendo una que comencé a ver en Apple TV y ahorita ya está en Netflix. Se llama La Entrevista con el Vampiro. Creo que son así como 8 capítulos por temporada. Vi la temporada 1 hace 2 años, más o menos, y luego la 2 hace como año y medio, algo así. Y ahorita ya estoy viendo la 3. Voy en el tercer capítulo, pero duran como 45, o sea, tampoco está tan manchado. Y ahí es donde pues, sí podría, ¿no? Pero como dice Pepe, hay unas que son larguísimas, larguísimas, larguísimas. Saludos al Valentino, ¿cómo andamos? Bacachá, bacachá, mi Valentino. Un gusto conocerte. Me la encontré este fin de semana y pasamos un ratito agradable con el buen Valentino, que le mando un abrazo. También a tu camarada, dile que me cayó a todo dar. Vámonos con música, vámonos con musiquita. La canción es de Pitbull con TGR, se llama Don't Stop the Party. Ya, Don't Stop the Party, que se vaya sintiendo que la semana tiene que avanzar.

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4: La presidenta Sheinbaum confirmó la muerte de dos mexicanos por el terremoto en Colombia. La Cancillería ya apoya a sus familias. Este martes comenzará la suspensión de líneas celulares terminadas en cero que no estén vinculadas a la CURP. El servicio podrá recuperarse al completar el registro. La Ciudad de México invertirá 2,000 millones de pesos en cerca de 500 nuevos autobuses RTP. Las unidades estarán disponibles a más tardar en marzo y reforzarán el transporte en zonas periféricas. Vinculan a proceso al exdirector del DIF Jalisco, Lucio N., acusado de violación contra una compañera de trabajo. Permanecerá en prisión preventiva. El consumo privado en México creció apenas 0.2% en junio y se habría estancado en julio, de acuerdo con estimaciones del INEGI. Lluvias intensas, tormentas eléctricas y granizo afectarán varias regiones del país. Además, continuará el calor extremo en el norte. Sube a 68 la cifra de muertos por el terremoto de magnitud 7.7 en Indonesia. Hay más de 200 heridos y cerca de 5,000 desplazados. Investigan la muerte de la actriz Hayden Panettiere a los 36 años. Audios de emergencia mencionan una posible sobredosis, aunque la causa oficial será determinada mediante autopsia.
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no he tenido a ninguna mujer que se haya sentido alguna vez superheroína, ¿eh? No sé si no existan o no nos quieren contar alguna historia de superheroísmo, ¿eh? Las series de Juego de Tronos y sus sagas, ahí también son un montón de capítulos, ¿verdad? También son un montón de capítulos. ¡Ay! Complicado. Complicado saberse todo. ¿A dónde y para quién y qué? Oye, ese Juego de Tronos, yo como al tercer capítulo ya estaba... Pues ya estaba yo, ¿cómo se puede decir? Engentado. Porque hay muchas personas, o sea, hay muchos personajes. Que la casa de no sé qué, que el dragón y que no sé qué tantas cosas. La verdad es que son muchos que termina revolviéndote un poquito. Y solamente las personas que son muy, muy fans y muy conocedoras de la serie, pues van a saber de qué va, o de qué trata, la verdad. Si es invertirle bastante tiempo a una serie que pues yo creo que está buena, ¿no? Es considerada como una de las mejores 5 de toda la historia de las series. Entonces, quiero pensar que sí está buena, pero para agarrarle el hilo y la hebra, necesitas mucho tiempo libre para sentarte en tu silloncito. Y necesitas, fíjate que a mí no me gusta ver ninguna película o algo así sin nada en la mano para comer. O sea, necesito tener algo para estar echando botanita, porque si no, la verdad es que siento como que no estoy invirtiendo bien mi tiempo. Siento que nada más estoy viendo algo y ya. Pero necesito estar comiendo, hasta para ver un partido, echándote una agüita de limón con unos cacahuatitos en vinagre, unos churritos, algo rico, porque si no, te digo, me llego a aburrir. Gracias, mi querido Misa. Vamos a terminar la emisión allá en León. Nos quedamos acá con programación, porque vamos a platicar de ofertas para que te vayas a viajar ahorita que el dólar está barato y que puedes aprovechar grandes precios, que es muy buena temporada también en precios de hoteles por la baja ocupación, porque la temporada que se llama Wall to Wall, y regresamos en unos minutos.

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4: En información internacional, Estados Unidos amenaza con bombardear Omán. En información del país, buscan renovar pacto con empresarios para estabilizar el precio de la gasolina regular y diésel. En información del Estado, ganadores de Juegos Centroamericanos recibirán compensación. Sin establecerse dinámica para destruir botellas vacías de bebidas embriagantes y no reutilizarlas.
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4: Donald Trump amenazó con bombardear sin piedad Omán si el país árabe se interpone entre el diálogo entre Washington y Teherán sobre el control en el estrecho de Hormuz. El mandatario aseguró que, si Omán se interpone, los bombardearemos sin piedad. Las palabras de Trump llegan después de que el portavoz del Ministerio de Exteriores iraní, Ismail Baghaei, asegurara a medios que Teherán había llegado a un acuerdo con Mascate para establecer rutas marítimas seguras a través del estrecho de Hormuz, paso estratégico clave por el que transita parte importante de los hidrocarburos que se exportan en el mundo. El titular de la Profeco, Iván Escalante, detalló que el gobierno federal y empresarios gasolineros renovarán el acuerdo para mantener topes en los precios de la gasolina regular y el diésel. Ante esto apuntó que el 90% de las estaciones de servicio que venden gasolina regular ofrecen el litro por debajo de 24 pesos. Además, el titular de la Profeco indicó que dicho acuerdo, que busca ser renovado, fue firmado por la presidenta Claudia Sheinbaum y los empresarios gasolineros en el marco de la Estrategia Nacional para promover la estabilización de precios de la gasolina regular y del diésel.
5: La titular de la Comisión del Deporte del Estado de Guanajuato, Yendi Cortinas López, informó que las y los ganadores de medallas en los Juegos Centroamericanos y del Caribe recibirán de manera adicional un apoyo por parte del gobierno del estado. Para la medalla del primer lugar serán 20 mil pesos, para el segundo lugar 15 mil y para el tercer lugar 10 mil pesos. Esto de acuerdo a las propias reglas de operación de la Comisión del Deporte y de manera adicional a los estímulos que recibirán las y los galardonados por parte de la federación a través de la Comisión Nacional de Cultura Física y Deporte. En esta edición fueron 36 las y los deportistas que ganaron una medalla, consiguiendo un total de 51 preseas para Guanajuato.
6: Nosotros también tenemos en nuestras reglas de operación marcados apoyos para quienes logran conseguir preseas en esta edición. Te paso bien los datos, me parece que son primer lugar 20 mil, segundo lugar 15 mil y tercer lugar 10 mil pesos.
5: Informó desde Guanajuato, capital, Fernanda Bataller.
7: La Cámara Nacional de la Industria de Restaurantes y Alimentos Condimentados, CANIRAC, busca implementar en Celaya una estrategia para destruir botellas vacías de bebidas alcohólicas y evitar su reutilización en el envasado de producto adulterado. Pero Eduardo Gris Kaufman, director de fiscalización en Celaya, reveló que aún no se recibe la notificación formal sobre cómo y cuándo se llevará a cabo este procedimiento. Además que la segregación de residuos no es de su competencia y se espera que la CANIRAC formalice el protocolo.
8: La segregación de residuos o envases de cristal no tiene que ver con la fabricación o envasado de bebidas adulteradas, desde mi punto de vista, ¿no? Está bien que se haga, la CANIRAC es un organismo responsable que maneja alimentos y bebidas y bueno, la campaña que ellos implementen, si a nosotros nos invitan, con mucho gusto los vamos a apoyar.
7: Desde Celaya para nuestras noticias, Ricardo Cárdenas.
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4: En temas internacionales, condenan a 11 años de prisión al líder opositor ruso por criticar la guerra en Ucrania. En lo nacional, integra UNACH, red nacional para impulsar el desarrollo económico. Y en lo local, lluvia y tráfico retrasaron obras en el distribuidor vial Benito Juárez. Tras bajas ventas en vacaciones, Canaco Irapuato confía en repunte con feria de regreso a clases.
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4: El dirigente del partido opositor Yabloko, Lev Schlossberg, fue condenado a 11 años y un mes de prisión por criticar la ofensiva militar rusa en Ucrania. Un tribunal lo declaró culpable de desacreditar al ejército y difundir información falsa sobre las Fuerzas Armadas. El político de 63 años había pedido un alto el fuego y cuestionado la actuación de las autoridades rusas durante la guerra. Yabloko anunció que apelará el fallo y calificó la sentencia como una muestra del deterioro del sistema judicial ruso. La Universidad Autónoma de Chiapas fue seleccionada para integrar la Red de Educación Superior para el Desarrollo Económico de México, REDEMEX. La iniciativa, impulsada por la Secretaría de Economía Federal, reúne a 20 instituciones de educación superior de distintas regiones del país. La red busca fortalecer la colaboración entre universidades, centros de investigación, empresas e instituciones públicas para generar soluciones productivas. La UNACH destacó que su participación permitirá ampliar proyectos en ciencia, tecnología, innovación, formación de talento y desarrollo regional.
7: Las obras en el distribuidor vial Benito Juárez que realiza la Secretaría de Infraestructura, Comunicaciones y Transportes del Gobierno Federal se retrasaron a consecuencia del tráfico y las lluvias. Lo anterior lo aseguró Irma Leticia González Sánchez, directora del Centro SICT en Guanajuato. El distribuidor vial Benito Juárez se inauguró en 2017 y desde ese año el gobierno municipal no recibió la obra federal al argumentar problemas en la infraestructura. Tras varios años, en febrero del 2026 se anunció un presupuesto federal para su rehabilitación con el objetivo de entregarla al municipio. González Sánchez recordó que las obras iniciaron en febrero.
8: Lo que se entretuvo más fue en lo hidráulico, ya saben, en el drenaje, que es lo más complicado, lo que no se ve, no parece que se avanzara. Eso ya está terminado, ahorita estamos en la plancha, ya está por terminarse. Ese tiene poquito más, ahorita están atendiendo las puntas.
7: Informó desde León, Guanajuato, Leonel Araiza.
9: Las ventas no alcanzaron las expectativas en muchos de los sectores, mientras que otros relacionados con servicios y entretenimiento se vieron favorecidos, dado que esta temporada vacacional hubo una redistribución del gasto entre las y los consumidores. Así lo expuso Héctor Carlos León Ramírez, presidente de la Cámara Nacional de Comercio Canaco en Irapuato.
10: Las ventas no han sido lo que hemos esperado. Realmente este periodo vacacional redistribuyó los ingresos de las empresas, sobre todo las que tienen que ver con un tema escolar, educativo, y se los mandó a las empresas que tienen que ver con el tema de entretenimiento y sobre todo pues, para los viajes, para las vacaciones, hoteles, moteles, todo, ¿no?
9: Desde Irapuato, para nuestras noticias, informó Laura Villafaña.
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3: En temas internacionales, aumenta Trump la presencia de multimillonarios en su gobierno. En lo nacional, aseguran más de 3.000 metros cúbicos de madera en operativo contra tala ilegal. Y en lo local, realizan brigada ante gusano barrenador en Purísima del Rincón. Entrega Melanie Murillo el auto del premio del sorteo de Feria 2026.
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3: Un informe de Public Citizen señala que 57 funcionarios de la segunda administración de Donald Trump tienen patrimonios de al menos 100 millones de dólares. La cifra supera más de 4 veces el total combinado registrado durante los gobiernos de George Bush, Barack Obama y Joe Biden. 8 de los 23 integrantes del gabinete de Trump pertenecen a esta élite económica, entre ellos Howard Lutnick y Linda McMahon. Organizaciones defensoras de consumidores advierten que la concentración de grandes fortunas podría generar conflictos de interés y favorecer a los sectores más ricos. El elevado número de millonarios en el gobierno contrasta con el menor respaldo ciudadano a la gestión económica de Trump de cara a las elecciones de noviembre. La Profepa coordinó un operativo simultáneo en 26 entidades para combatir la tala ilegal y asegurar recursos forestales de procedencia irregular. Durante las acciones realizadas del 27 al 31 de julio participaron 527 elementos de dependencias federales, estatales y municipales. Las autoridades instalaron 28 filtros, realizaron 9 recorridos y efectuaron 55 inspecciones que derivaron en 27 clausuras. Además, aseguraron más de 3.000 metros cúbicos de madera, así como carbón, tierra negra, vehículos y maquinaria utilizada para el aserrío. Entre los principales aseguramientos destacan los registrados en Estado de México, Michoacán, Ciudad de México y Oaxaca, donde también detectaron irregularidades en aserraderos y centros de almacenamiento.
5: El municipio de Purísima del Rincón y la Asociación Ganadera Local realizan medidas ante el riesgo que representa la presencia del gusano barrenador. Por lo anterior, se avaló una brigada gratuita que en este caso será encabezada por el médico veterinario zootecnista Daniel Pérez Pérez. Se busca fortalecer las acciones de prevención, detección y atención ante el riesgo de presencia del gusano mediante una brigada gratuita.
6: Haremos en coordinación con el Estado en lo que es la brigada contra el gusano barrenador, que lleva atención, prevención y disminución de lo que es el gusano barrenador. Asimismo, quiero hacer un llamado a toda la población, en especial a ganaderos, productores y dueños de animales domésticos, en lo que es que mantengan una observación constante en lo que son sus animales.
5: Desde Purísima del Rincón informó para nuestras noticias Jonathan Juárez.
7: El gobierno municipal de Silao, a través de la alcaldesa Melanie Murillo Chávez, entregó a José Carlos Cruz Castillo un vehículo Chevrolet Aveo PLS 2026, correspondiente al premio del sorteo de feria de Santiago Apóstol Silao 2026. El sorteo se realizó el pasado 2 de agosto en las instalaciones del recinto ferial, bajo el permiso correspondiente de la Secretaría de Gobernación. El premio consistió en un vehículo Chevrolet Aveo PLS 2026, con un valor de 299.500 pesos.
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0: informó para Nuestras Noticias Bajío Leticia Agripino.
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4: En noticias internacionales, enfrentamientos dejan muertos y heridos en Somalia. Subastan Ferrari eléctrico en $40 millones. México y Guatemala combatirán juntos incendios forestales. Además, nombran nuevo director de transporte en Guanajuato.
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4: Al menos 4 personas murieron y más de 70 resultaron heridas durante enfrentamientos entre el ejército de Somalia y fuerzas opositoras en la ciudad de Baidoa. Médicos Sin Fronteras informó que entre las víctimas hay mujeres y menores, mientras los pacientes continúan llegando al hospital regional. La organización alertó que los servicios médicos están desbordados en una ciudad que alberga a más de 500,000 de desplazados. Además, pidió proteger a la población civil, al personal sanitario y a las instalaciones de salud. Una versión exclusiva de Luce, el primer automóvil totalmente eléctrico de Ferrari, fue vendida por $40 millones en una subasta benéfica realizada en California. El ejemplar, denominado Chasis Cero, se convirtió en el vehículo nuevo más caro vendido en una puja. La unidad fue personalizada con acabados exclusivos y será entregada a su comprador en 2027. Los recursos obtenidos se destinarán a proyectos educativos de la Fundación Ferrari. México y Guatemala firmaron un acuerdo de cooperación con vigencia de 10 años para prevenir, detectar y combatir incendios forestales. El convenio permitirá intercambiar información científica, conocimientos, especialistas y protocolos, además de desarrollar ejercicios y operativos conjuntos. Ambas naciones también podrán solicitar asistencia mutua durante emergencias. El objetivo es fortalecer la prevención, proteger a las comunidades y reducir los daños al medio ambiente y al patrimonio cultural. El gobierno de Guanajuato designó a Rafael Mondragón Limón como nuevo titular de la Dirección General de Transporte del Estado. La renovación busca fortalecer la atención ciudadana, la transparencia y el combate a la corrupción, además de reducir el rezago en materia de concesiones. Mondragón Limón cuenta con 8 años de experiencia en la dependencia y anteriormente dirigió Tránsito Municipal de Silao. El secretario de Gobierno, Jorge Jiménez Lona, le pidió garantizar un servicio eficiente y apegado a la ley.
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6: En temas internacionales, Estados Unidos condiciona la reconstrucción de Gaza. Ola de calor pone en alerta a 70 millones en Estados Unidos. En lo nacional, SEP consultará a docentes sobre celulares en escuelas. Y en lo local, resguardan 917 placas extraviadas en León.
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6: El enviado estadounidense Jared Kushner afirmó que el desarme de Hamas podría comenzar en aproximadamente 30 días como parte del plan de paz para Gaza. Advirtió que la reconstrucción del territorio no iniciará hasta que el grupo palestino abandone su estructura militar y entregue sus armas de manera verificable. Washington también plantea crear una fuerza internacional para supervisar la seguridad y evitar el rearme. Además, reiteró que mantendrá su respaldo al derecho de Israel a defenderse. Más de 70 millones de personas permanecen bajo alerta por una intensa ola de calor en el sur de Estados Unidos con temperaturas de hasta 46 grados centígrados. El fenómeno ha roto récords en ciudades de Florida, Texas, Georgia y Carolina del Norte y avanza hacia Arizona, Nevada y California. Las autoridades recomiendan limitar las actividades al aire libre, mantenerse hidratados y vigilar a las personas más vulnerables. Las altas temperaturas y la sequía también han favorecido incendios que han consumido casi 3 millones de hectáreas en este año. La Secretaría de Educación Pública consultará a más de 1 millón de docentes sobre el uso de celulares y otros dispositivos digitales en las escuelas. El debate se realizará los días 24 y 25 de agosto en más de 200.000 planteles de educación básica del país. La medida busca recoger propuestas de maestros, familias y especialistas antes de establecer una regulación nacional. Actualmente, 16 estados ya cuentan con normas sobre el uso de estos aparatos. La Policía Vial de León mantiene bajo resguardo 917 placas extraviadas, principalmente durante la temporada de lluvias, cuando los reportes aumentan hasta 60%. Del total, 721 corresponden a automóviles y camionetas, 116 a motocicletas y 80 a vehículos foráneos. Algunas matrículas llevan hasta 8 años sin ser reclamadas. Para recuperarlas, los propietarios deben acudir al módulo de Presidencia Municipal con la factura del vehículo y la tarjeta de circulación.
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